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1: Las 7 y 5 minutos.
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1: Las 7 y 8 minutos.

0: Las 7 de la noche, más 24 minutos. ¿Qué tal, amigos de la Ecológica de Colombia? Tengan ustedes muy buenas noches. Ingresamos a los estudios de la Ecológica de Colombia para hacerles la mejor compañía hoy viernes 19 de junio de 2026. Mi nombre es Jesús Gómez y te acompaño hasta las 9 de la noche con Nocturnal Popular. Y vamos al 315-268-8961 para que tú programes en esta noche. Tú eres el DJ, la DJ invitada.
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0: Saludo cordial para la gente que ya se comunica con nosotros, para todos los amigos en Tucarres, para la gente de la ciudad de Tulcán, para todos nuestros fieles oyentes también en la ciudad de Pasto. Para todos amigos del municipio de Gualmatán, estamos saludando a los diferentes barrios, a las diferentes veredas de este lindo municipio. Desde el corazón de Gualmatán originamos la señal en el dial 104.3. De Gualmatán para el mundo entero, Verde Estéreo y Nocturnal Popular. Continuamos con los éxitos, con la buena música, con las lindas canciones en el género popular. Y es el señor Luisito Muñoz. 7 de la noche, 26 minutos.

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1: Ya que estamos aquí rodeados de mujeres bonitas y de mis parceros, ¿por qué no le Verde cantamos una Estéreo, canción a ellos, muchachos? Estéreo, Estéreo, eso va. Pero primero salud.
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0: Salud, mamacitas.
1: En la ecológica, vamos a comerciar.
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1: Escuchamos a Freyman Cuaspa, el patrón del despecho. Aquí pasa la canción Ilusión Perdida. Saludo especial para nuestro buen amigo Freyman Cuaspa en el barrio San Francisco de El Líbano en esta noche. 7:39 minutos, tiempo para invitar a Luis Alberto Posada y su éxito Sin Rencor.

Joaquín Samuel, artista nariñense, en esta canción, ¿qué vienes a buscar? 7:46, tú programas las canciones a través del 315-268-8961. Enviamos saludo cordial con esa canción para todos los amigos que nos escuchan en el barrio El Dorado. Estamos saludando también a toda la gente linda en el municipio de Puerres.

0: haciendo doble impacto con ese gran artista Nelson Gómez. Ahí pasa la versión popular de la canción esa. Sí, usted lo escuchaba en vallenato y en esta ocasión, versión popular.
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0: Claro que sí, complacemos el buen gusto musical de nuestros oyentes. Para todos los amigos allá en la ciudad de Ipiales y en especial a la gente que está en Los Chilcos, ahí disfrutando en Tienda Los Chilcos, amplificando nuestra señal a todo volumen, disfrutando de esta noche de viernes. Y aquí está Junior Posada. Esto se titula Acaba de una vez.

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3: A la gente de Hualmatán, por medio de esta prestigiosa emisora Verde Estéreo, un abrazo muy especial, muy cordial de parte de este servidor de ustedes, Luis Alberto Posada.
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0: Alberto Posada y su éxito, El Tramacaso.
1: Las 8:04.
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0: Y a las 8:04, invitamos a Giovanni Ayala. Con eso que dice Mi Decisión. Saludo muy especial para todos los amigos que nos escuchan en la vereda Dos Caminos. Escuchas Nocturnal Pop.

Bueno, bueno, sí, señores, él es Sebastián Ayala. Mi decisión, la canción. Enviamos un saludo muy especial a todos los amigos en San Francisco de Yungachala, municipio de Córdoba. Bueno, también estamos saludando a toda la gente linda allá en el sector de El Quemado. Los amigos de Córdoba siempre con Verde Estéreo y lógicamente con Nocturnal Popular. Salud, señores.

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Jason Jiménez con su éxito El Desmadre, para saludar a todos los amigos que nos escuchan aquí en Los Fundadores, en la ciudad de Gualmatán. Tiempo para seguir con más canciones, más éxitos de la música popular. Aquí están La Santa y la Diabla. Él es Alexis Escobar.

0: es viernes.
1: Sí, señor, gracias a Dios, hoy es viernes, en viernes, viernes cultural. Viernes con Nocturnal Popular. Hoy es viernes, fin de semana.
2: Hoy es

en el barrio José María Hernández, amplificando nuestra programación. Y bueno, nos solicitaban esa canción. Aquí está Paola Jara. Esto dice Mala Mujer.

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1: Las 8 de la noche, 27 minutos. 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

0: 8:29 minutos, 8 más 29. Avanzamos con Nocturnal Popular. Saludos super espectacular para todos los amigos que nos escuchan en el municipio de Pupiales. Aquí está ese éxito, Sobreviviré, la versión de Jesse Uribe.
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Ya no haces falta. Sin ti sobreviviré, dice la canción. Saludo muy especial para todos los amigos que nos escuchan en Pupiales, en especial a la gente del Ejido. Bueno, también saludamos a la gente de Imbula Grande. Hacemos doble impacto con Jesse Uribe. Aquí está la canción, El Último No.

0: soltero, soltero de verdad se titula esa canción. Y la hace Julián López. Soltero de verdad.
1: Hoy es viernes de semana.
0: Sí, señor, hoy es viernes. Hoy es viernes fin de semana.
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0: Todas las noches de lunes a viernes estamos en la Ecológica de Colombia con Nocturnal Popular. Hoy invitamos a Jonales Castaño con esta canción. Muy pronto Jonales Castaño aquí en Huelmatán.

0: con la misma moneda se titula esta canción, la hace Francie. Escuchas Nocturnal Popular de Verde Estéreo, la ecológica de Colombia.
1: Hoy está permitido hacer lo que quieras, porque gracias a Dios, hoy es viernes.
0: Claro que sí, señor, hoy es viernes, a viernes, viernes cultural, a viernes con Nocturnal Popular.

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8:56, tiempo para saludar a toda la gente que nos escucha en Mueces Potosí. Cuando muera no me lloren, se titula esa canción, la hace Nelson Gómez.

0: es la hora verde en Colombia, 8:57.
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0: Hacemos doble impacto con este gran artista Nelson Gómez, de la dinastía de los Gómez. Aquí está esta canción, Celoso, para saludar a quienes nos escuchan en el barrio El Progreso, aquí en la ciudad de Gualmatán. Avanzamos con más de Nocturnal Popular.

8:59, llegando ya a la parte final de nuestra programación. Ha sido un gusto acompañarlos. Mi nombre es Jesús Gómez. Los invitamos a escucharnos el día de mañana después de las 7 de la noche con Solo Salsa. Estaremos haciendo especial de Alex Bueno, este artista salsero que marchó para el cielo ya. Y bueno, vamos a hacer un homenaje el día de mañana después de las 7 de la noche en Solo Salsa. Cordialmente invitados a escucharnos. Para todos, una feliz noche.

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1: Las 6 y 11 minutos.
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0: Las 6 y 27 minutos.
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0: las 6 y 51 minutos.
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0: las 6 y 58 minutos.
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0: Las 7 y 17 minutos.
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3: Las 7 y 25 minutos.
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0: Las 7 y 36 minutos.
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2: Hola amigos, un tema grabado por mi padre Lisandro Mesa, de la autoría de Joaquín Pizarro, un clásico, Me Voy Para la Luna.

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0: Las 7 y 43 minutos.
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0: las 7 y 53 minutos.
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1: Las 8 y un minuto.
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12: Las 8 y 3 minutos.
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amigas, amigos, buenos días. Reciban el cordial saludo de quienes estamos al frente del programa Estafeta 7 Días, el programa cultural de los sábados en Verde Estéreo, la ecológica de Colombia. Los saludamos desde acá, desde las cabinas de nuestra emisora. Muy bien, muchas gracias por la sintonía. Bueno, empezamos el programa con algunas notas interesantes. Keiko Fujimori ganó las elecciones presidenciales en el Perú. Esas fueron unas elecciones que tuvieron un proceso

mil votos por encima de su contendor, el izquierdista Roberto Sánchez. Keiko Fujimori tiene mucha oposición. Es la hija de quien fuera presidente y posteriormente dictador de el Perú. Fujimori, muy recordado porque él fue quien derrotó a la guerrilla de Sendero Luminoso, quien apresó a alias el presidente Gonzalo. Bueno, en fin. Y esto de las guerras pues trae muchos muertos y trae muchas venganzas y malos recuerdos. Entonces eso le llevan en la cuenta a Keiko Fujimori, porque Keiko Fujimori fue la primera dama del Perú, acompañando a su padre, el presidente Fujimori, porque este presidente se separó de su esposa cuando fue elegido y por algunas circunstancias familiares. Bueno, mañana domingo tenemos nosotros elecciones en Colombia, unas elecciones que están polarizadas, bastante polarizadas. Las autoridades civiles, las autoridades militares, las autoridades eclesiásticas llaman a la concordia, a la paz, al entendimiento. Colombia es uno de los países con las democracias más sólidas en América Latina. Aquí no hemos tenido golpes de Estado, solamente uno que decían que no fue golpe de Estado, sino un golpe de opinión, el que dio Gustavo Rojas Pinilla, el general Rojas Pinilla, cuando depuso a Laureano Gómez. Y fue un buen presidente después elegido democráticamente. Nariño le debe mucho al general Gustavo Rojas Pinilla, general a quien yo conocí y saludé personalmente cuando era niño. Tendría yo unos 7 años cuando llegó al Contadero con su esposa doña Carola, entró a la casa de don Juan Mendoza y ahí tuve yo la oportunidad de estrechar la mano del general Rojas Pinilla, quien me regaló un peso, me gastó una pony y me regaló una libreta chiquita de colombiana de tabaco con una dedicatoria. Recuerdo al general Gustavo Rojas Pinilla. Entonces Colombia es una de las democracias más sólidas de América Latina. Mañana no tiene que ser la excepción. Seguiremos nosotros siendo demócratas. Cada uno votará por su candidato y esperamos que haya completa paz en el país y que gane el que más opinión le favorezca y punto. Bueno, miren, estamos viendo golondrinas. Las golondrinas son unas aves migratorias. Andan por diferentes pueblos, por diferentes países, por diferentes regiones. En días pasados eran unas colonias grandes de golondrinas en los pueblos. Dicen que las golondrinas anuncian la llegada del verano. Por eso ese dicho que dice una golondrina no hace verano. Las golondrinas hacen sus nidos en los aleros de las casas o en algunos huecos en las paredes. Ellas recogen tierra y la remojan con saliva. Si tienen barro, pues mejor. Y con su saliva, que es una especie de coagulante, como si fuera cemento, hacen sus nidos. También cogen pajas, hierbas, y hacen unos nidos, como les digo, muy resistentes. Las golondrinas se alimentan de insectos, moscas y insectos pequeñitos que recogen durante el vuelo. Las golondrinas ayudan a mantener el equilibrio también, como muchas aves que parecen insignificantes, pero contribuyen poderosamente al equilibrio medioambiental. Las golondrinas son símbolo de, o significan buena suerte, son símbolo de libertad, de amor fiel y de regreso al hogar. Son aves migratorias, como les digo, que siempre vuelven a los nidos, por eso son símbolo del regreso al hogar. Y hay algunas rancheras, las golondrinas, maestro Roger, que de pronto encontremos en nuestros archivos las golondrinas de algún

los cantantes mexicanos. Son emblema de esperanza, de nuevos comienzos. Y como les digo, las golondrinas dicen que nos traen buena suerte. Entonces, en nuestras calles vemos golondrinas, pues hay que consentirlas. Nos traen esperanza, nos traen buena suerte, nos traen un nuevo comienzo. Bueno, ya buscamos nosotros en nuestro archivo una canción sobre las golondrinas. Creo que de pronto Vicente Fernández canta las golondrinas. Porque hoy vamos a hablar de un artista colombiano, muy conocido, muy popular. Álvaro José Arroyo González. Todos de nosotros lo hemos escuchado cantar a Álvaro José Arroyo González, conocido artísticamente como el Joe Arroyo. Nació en Cartagena el 1 de noviembre de 1955 y murió en Barranquilla el 26 de julio del 2011. Joe Arroyo. Bueno, seguiremos contándoles cosas, secretos de la vida de este gran cantante colombiano, Joe Arroyo. Escuchemos en la voz de Joe Arroyo, el disco Tania.

Joe Arroyo, al igual que muchos artistas, muchos cantantes, principalmente cantantes de la costa atlántica, tuvo varias esposas o varias compañeras y tuvo varios hijos, hijos e hijas. Dean Cole, Tania, a quien le compuso el disco que acabamos de escuchar, Eikol, Johanna, Paola, Nayaline, Adela, Livia. Estos fueron los hijos y las hijas de Joe Arroyo. Joe cantó con Fruco y sus Tesos, y ahí fue donde tuvo la mayor gloria. ¿Qué problema tuvo Joe Arroyo? El problema de la drogadicción. Joe fue adicto a las drogas y eso fue lo que lo mató y lo redujo a la pobreza. Él vivió muy pobre los últimos días, demasiado pobre. Contaba un taxista que lo entrevistaban en un canal de televisión y él decía que le hizo una carrera a Joe Arroyo en Barranquilla y que él llevó a una olla, a una casa donde venden, a donde distribuyen estupefacientes, y que dejó un radio en prenda por una droga que le daban para el vicio. Hasta ese extremo llegó el Joe Arroyo. Como les digo, murió muy pobre después de haber tenido tanto éxito, principalmente cuando cantó con Fruco y sus Tesos. Y posteriormente él también, Joe tuvo su propia orquesta, La Verdad. Los papás de Joe Arroyo fueron Guillermo Arroyo y Ángela González. Joe cantaba música tropical, salsa y música regional, pero se fue a la ruina cuando empezó por el consumo de la marihuana, dice la historia. Después pasó al bazuco y terminó en la cocaína. El problema de la drogadicción es ese, que cada vez se va avanzando, se va escalando en el vicio. Por eso nosotros a nuestra juventud tenemos que cuidar. Los padres, los maestros y todos nosotros tenemos que ver a la juventud que vaya por buen camino. Estas personas que pudieron haber sido una lumbrera, bueno, Joe fue una lumbrera en el canto hasta determinado momento, porque después ya vino la crisis. Entonces les decía, cuidemos de nuestros muchachos, cuidemos de nuestros jóvenes. El deporte, el arte, la pintura, la música, el baile, la danza, tanta cosa que hay por hacer para evitar que estos muchachos caigan en el vicio. Él, como les decía, tuvo varias esposas. Su gran amor fue Mariluz Alonso, pero también tuvo como esposas o como compañeras a Adela Martelo, a Jacqueline Román y a Mariluz, a quien también le compuso una canción. Murió en la clínica Asunción de Barranquilla de un paro cardiorrespiratorio. La última pareja de Joe Arroyo fue Jacqueline Ramón. Esta mujer tuvo un hijo de Diomedes Díaz, el cacique de la Junta, ustedes lo recuerdan, que también murió en graves circunstancias. Pero este hijo lo crió Joe Arroyo, porque pues tuvo el hijo con Diomedes Díaz, pero después Jacqueline se juntó con Joe Arroyo, entonces él crió al hijo de Diomedes Díaz. Se llama Christopher Carrillo Román o Ramón y actualmente vive en los Estados Unidos. Una hija de Joe Arroyo, a quien le compuso esta canción que escuchábamos anteriormente, es Tania. Fue la hija más querida de Joe. Y Tania murió el 31 de octubre del 2001 por una afección cardiopulmonar. Ella sufría de afecciones pulmonares. Esta es la vida, exitosa en parte y triste después, la vida del gran Joe. Escuchemos otro tema de Joe Arroyo, maestro. Mari.

Este tema, Mari, era compuesto por, fue compuesto por Joe Arroyo para su gran amor, Mariluz Alonso. El tema se llama Mari. Bueno, miren, les voy a hablar de la changua. La changua es de origen indígena, de origen muisca. Es un plato o una sopa, un caldito muy sabroso, ligero. En Bogotá es muy común que la gente desayuna con changua. Cuando uno está en Bogotá y entra a un restaurante a las 7 de la mañana, ¿con qué va a desayunar? ¿Café, chocolate o changua? Y la mayoría de las personas dice changua. Como les digo, es de origen muisca, o sea, de la sabana cundino-boyacense, Cundinamarca y Boyacá. Es un alimento de nuestra cultura. Incluye leche, agua, huevos, cebolla larga, cilantro y sal. Se puede incorporar pan, queso, almojábana, arepa. Es de origen muisca, como les digo, y changua significa agua con sal, o lo que nosotros decimos aguasal. Es muy sabrosa la changua. Por lo menos cuando a mí me dan changua, yo me siento muy satisfecho porque es muy rica. Ahí de Belia. La hacen muy sabrosa con leche, agua, huevo, cebolla larga y cilantro y un poquito de sal. Es muy sabrosa la changua. Hagan la prueba si acaso no la han, no han desayunado con changua. Muy rica, muy sabrosa. Bueno, escuchemos Las Golondrinas, maestro, con Vicente Fernández, un tema mexicano y muy, muy bonito.

El maestro Roger Vallejo, con su visión de artista, dice una cosa bonita. Dice: las golondrinas cuando están en las cuerdas parecen notas musicales. Y es verdad, hay veces que todas las cuerdas de la electricidad en una calle se llena de golondrinas. Es muy bonito, y como les digo, significa regreso, significa alegría, significa retorno al hogar. Las golondrinas son aves migratorias, se van y pronto regresan, pronto vuelven. Bueno, un tema interesante es el himno nacional. ¿Qué sabe usted del himno nacional? ¿Cuántas estrofas se sabe del himno nacional? Las estrofas del himno nacional son prácticamente la historia de la independencia de Colombia. El himno nacional fue escrito en 1850 por Rafael Núñez, y la música la puso un italiano, un músico italiano que vivía en Bogotá, don Oreste Chindici. Bueno, no vivía en Bogotá, sino en alguna parte de Cundinamarca. Después se pasó a vivir a Bogotá. Entonces la letra fue escrita en 1850 y la música se la puso en 1887. Se lo cantó por primera vez en Cartagena el 11 de noviembre de 1887 para celebrar la independencia de Cartagena. Oficialmente se lo declaró himno nacional por ley 33 del 18 de octubre de 1920. Oreste le puso la música en el municipio de Nilo, en Cundinamarca. Él vivía allá, este músico italiano, vivía con su esposa. Cuando le dijeron que le componga la música al himno nacional, Oreste no quería. Y fue la esposa quien le insistió y le dijo que contribuyera con eso, que colaborara, pues él siendo músico que podía hacerle, y lo hizo pues de la manera como nosotros hoy lo cantamos, nuestro himno nacional. Todavía se conserva en el municipio de Nilo, en Cundinamarca, el armonio que él utilizó para componer la música. El 20 de julio de 1836, Francisco Villalba, que era un español, propuso un himno para la Nueva Granada, y lo hacía en honor de Simón Bolívar. La letra de esta propuesta de himno dice: gloria eterna a la Nueva Granada, que formando una nueva nación, hoy levanta ya el templo sagrado de las leyes, la paz y la unión. Al principio, como les digo, Oreste Chindici se negó a hacer la música de la letra de Rafael Núñez, pero fue su esposa, Justina Fanaut, italiana también, quien le insistió. Y pues cuando las señoras dicen una cosa, eso toca hacer. Alguien decía: mire, yo en mi casa, no, un amigo me decía, yo en mi casa nunca tengo un problema. ¿Por qué?, le digo yo. Dijo: porque siempre obedezco. El secreto para no tener conflictos en el hogar es obedecer. Eso me dijo mi amigo, y yo creo que él tiene toda la razón. Mientras uno obedezca, las cosas marchan como un relojito. Bueno, Rafael Núñez en 1850 había propuesto también un himno, unas canciones, y él decía: del 11 de noviembre la mañana brilla el sol, salud al gran suceso de nuestra redención. Cayeron las cadenas, subió la libertad, sublime derrama el sol una nueva bendición. En ese tiempo se hicieron varias propuestas para himnos nacionales, pues hasta que quedó la música y de Oreste Chindici y la letra de Rafael Núñez, entre otras cosas, que había sido, que era presidente de Colombia. Una de las cuestiones de Rafael Núñez es que él como presidente casi que no vivió en Bogotá, porque él era cartagenero, y el frío de Bogotá le hacía daño. Entonces él despachaba desde Bogotá, desde su casa en El Cabrero. De las anécdotas que hay bonitas, estaba en El Cabrero, donde él residía, y llegó este poeta nicaragüense, el que compuso: Colombia es una tierra de leones y el esplendor es cielo, sur y flama,
Tiene un grito perenne el Tequendama y un Olimpo divino sus canciones. ¿Cómo se llama este poeta? En este momento se me escapa el nombre. Él venía de Argentina y sucede que preguntó, y el barco en el que él venía anclaba en Cartagena. Él preguntó si Rafael Núñez se encontraba en Bogotá, en el despacho de la oficina, o estaba en el Cabrero, en la casa de él. Le dijeron que estaba en el Cabrero. Y entonces él se bajó del buque y fue a saludar. Como este era poeta, ya me acordé del nombre, gracias al maestro Roger Vallejo, que está en todas, entre otras cosas, Rubén Darío. Entonces se saludaron. Rubén Darío, pues un gran poeta, y el otro también un gran escritor y poeta. Se emocionaron tanto en la conversación que Rafael Núñez lo nombró de embajador, Rubén Darío, sin ser colombiano, lo nombró de embajador de Colombia en Argentina, para que ustedes vayan viendo las cosas como son. Bueno, don Rafael Núñez era un hombre grande, desgarbado, tenía unas manos grandes. Y en ese tiempo la política se hacía también con sátiras en los periódicos. Y alguien escribió esta copla: si quieres conocer a don Rafael, cuando lo veas, tiene tres cosas bien feas: su cara, sus manos y él. Les repito, si quieres conocer a don Rafael, cuando lo veas, tiene tres cosas bien feas: su cara, sus manos y él. Bueno, el himno de Colombia es un himno muy bonito, es una de las letras gloriosas. Tiene 11 estrofas y un coro. El coro, pues, oh gloria inmarcesible. Inmarcesible quiere decir que no se marchita. Oh gloria inmarcesible, oh júbilo inmortal. En surcos de dolores el bien germina ya. Y nosotros generalmente cantamos la primera estrofa y esa es la que no sabemos, pero tiene 11 estrofas y son muy bonitas. Cesó la horrible noche, significa la independencia, la libertad sublime, derrama las auroras de su invencible luz. La humanidad entera que entre cadenas gime, comprende las palabras del que murió en la cruz. Independencia, grita el mundo americano, se baña en sangre de héroes la tierra de Colón. Pero este gran principio, el rey no es soberano, resuena y los que sufren bendicen su pasión. Es toda la historia, acuérdense de la campaña libertadora, que los llaneros fueron los que le dieron la independencia con el general, ya ahorita les digo el nombre. Esa estrofa de los llaneros dice: del Orinoco el cauce se colma de despojos, de sangre y llanto un río se mira allí correr. En bárbula no saben las almas ni los ojos si admiración o espanto, sentir o padecer. El general Rendón, cuando Bolívar le dijo: general, salve usted la patria, y los llaneros fueron hasta Boyacá subiendo el páramo de Pisba, y muchos llaneros que venían en sus caballos, pero sin silla ni albarda, no, a pelo, y con su camisa y descalzos, muchos murieron en el páramo de Pisba, en Boyacá. A orillas del Caribe hambriento un pueblo lucha, horrores prefiriendo a pérfida salud. Oh sí, de Cartagena la abnegación es mucha, y escombros de la muerte desprecia su virtud. Se refiere al sitio de Cartagena, que Pablo Morillo sitió a Cartagena. Entonces no podían entrar alimentos y la gente moría de hambre. La historia dice que comían ratas y todo lo que podían, porque pues, o se morían de hambre. De Boyacá en los campos el genio de la gloria, con cada espiga un héroe invicto coronó. Soldados sin coraza ganaron la victoria, su varonil aliento de espadas le sirvió. La batalla de Boyacá, en el puente de Boyacá. Después de la batalla Bolívar entró triunfante a Bogotá. Bolívar cruza el Ande que riega dos océanos, espadas cual centellas fulguran en Junín. Centauros indomables descienden a los llanos y empieza a presentirse de la epopeya el fin.
centauros indomables son los llaneros. Centauro es una figura mitológica de los griegos, que decían que la mitad era hombre y la mitad caballo. Entonces, en la poesía, en el himno, cuando se refiere a centauros indomables, era porque estos llaneros eran excelentes jinetes, que el caballo y la persona prácticamente conformaban un solo ser. La tropa victoriosa que en Ayacucho truena, en cada triunfo crece su formidable son. En su expansivo empuje la libertad se estrena, del cielo americano formando un pabellón. La Virgen sus cabellos arranca en agonía, y de su amor viudo los cuelga del ciprés. Lamenta la esperanza que cubre losa fría, pero glorioso orgullo circunda su alba tez. Muchas mujeres quedaron viudas y envejecieron, por eso dice su cabello, sus agonías. La patria así se forma, Termópilas brotando, constelación de cíclopes su noche iluminó. La flor estremecida mortal, el viento hallando, debajo los laureles seguridad buscó. Aquí Rafael Núñez nuevamente toma una mitología de Grecia, las Termópilas, la batalla de las Termópilas. Y los cíclopes, ¿qué eran los cíclopes? Eran unos hombres que tenían un solo ojo, pero eran unos monstruos que ganaban las batallas. Mas no es completa gloria vencer en la batalla, que el brazo que combate lo anima la verdad. La independencia sola el gran clamor no acalla, si el sol alumbra a todos, justicia es libertad. Del hombre los derechos Nariño predicando, el alma de la lucha profético enseñó. Ricaurte en San Mateo en átomos volando, de ver antes que vida con llamas escribió. Nariño fue el que tradujo los derechos del hombre, que estaban en francés, y Nariño los tradujo al español, y por eso lo cogieron preso. Y Nariño estuvo preso en Pasto, y cuando estaba de incógnito y querían, decían que él era el que sabía dónde estaba el libertador Simón Bolívar, decían los pastusos, porque no lo conocían, pero lo tomaron preso a él para que les diga dónde estaba Nariño, y le insistían en eso y lo tenían encadenado en Pasto. La cárcel era donde ahora queda el Colegio Javeriano. Al frente del Colegio Javeriano era la cárcel donde estuvo preso Antonio Nariño. Y dicen que Antonio Nariño les dijo, si queréis al general Nariño, aquí lo tenéis, yo soy. Que los pastusos se callaron, lo mandaron a Bogotá, y de Bogotá a Cartagena, y de Cartagena lo mandaron para España. Allá logró fugarse de las cadenas. Preso porque tradujo los derechos del hombre. Del hombre los derechos, Nariño predicando, de ver antes que vida con llamas escribió. De ver antes que vida. Bueno, y habla pues del Bárbula, donde se prendió fuego a una bodega de pólvora. Ricaurte, Antonio Ricaurte, en San Mateo, en el parque de San Mateo, en Venezuela, cuando vio que él iban a tomarse los españoles el armamento, él dejó que entraran todos los españoles y disparó contra un barril de pólvora y murieron muchísimos españoles, y él sacrificó su vida por la libertad. Bueno, esta es una breve historia del himno nacional, que siempre nosotros lo cantamos, y en estas fechas tenemos que cantarlo. Mañana las elecciones se abren con el himno nacional. El martes Colombia ante el Congo, República Democrática del Congo, se hará también el saque con el himno nacional de Colombia. Otra canción, maestro, del Joe Arroyo. ¿O de quién? Ah, bueno, Pedro Infante con la Golondrina. Otra versión.

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Les cuento una anécdota. Napoleón Bonaparte, él fue emperador de Francia. Había nacido en Córcega, en ese tiempo era Córcega, Italia. Bueno, por luchas y demás, él obtuvo la nacionalidad francesa. Entonces, era un militar, y fue un militar exitoso, Napoleón Bonaparte. Se había firmado un convenio con la iglesia, diciendo que el Papa era quien coronaba a todos los emperadores. Bueno, sucede que en 1802 Napoleón Bonaparte fue proclamado cónsul de Francia. Bueno, estuvo como cónsul, pero en 1804, el 18 de mayo de 1804, los franceses, emocionados con los triunfos militares de Napoleón Bonaparte, lo proclamaron emperador. Entonces, como era emperador, o como fue nombrado emperador en 1804, les repito, el 18 de mayo, quien tenía que coronarlo era Pío VII, que era el Papa. Entonces el Papa emprendió viaje de Roma a París para coronar a Napoleón Bonaparte en la Catedral de Notre Dame. El Papa llegó a la corte imperial en París, y sucede que Napoleón Bonaparte, por su grandeza, por su ego, dijo: no, yo no necesito que el Papa me corone, yo mismo me corono. Y tomó la corona y se la puso, la corona imperial. Y se la puso también a su esposa Josefina, a los dos emperadores. Ese es uno de los grandes desplantes que le han hecho a un Papa, Napoleón Bonaparte, esta historia. Bueno, otra cuestión que quiero comentarles. La historia está evolucionando, los pueblos están evolucionando, la cultura es diferente, pero hay unas cosas que no tienen que cambiar, unas cuestiones que tienen que continuar porque son buenas. Por ejemplo, lo que nos enseñaban en la escuela, a saludar. Los jóvenes y los niños de ahora no saludan porque no les enseñan ni en la casa, ni en el colegio, ni en la escuela. Eso es un signo de buena cultura. Inclusive en los países europeos, unas personas que llegaban de España me contaban a mí que en algunos pueblitos de España, muy cultos, lo mismo que nosotros hacíamos cuando éramos niños, en Puerres, Gualmatán, Contadero, Iles, todos nuestros pueblos de acá, que nos enseñaban en la escuela que debemos saludar. Entonces uno, un mayor iba por la calle y todos los niños y jóvenes, buenos días, buenas tardes. Es una cosa muy bonita. Recordemos que hay que saludar, enseñarles que hay que saludar como signo de cortesía, de amabilidad. Ha desaparecido esa costumbre, esa sana costumbre, esa bonita costumbre. Y están desapareciendo algunas cosas. El otro día me ponía yo a conversar con algunos paisanos míos en la plaza del Contadero y mirábamos que ya no hay yunta de bueyes. Antes los terrenos se los trabajaba con bueyes, arándolos, y todos los campesinos tenían su yunta de bueyes. Los que no tenían, la alquilaban para hacer las sementeras. Desaparecieron. En el Contadero hay una sola yunta de bueyes. ¿Cuántas habrá en Gualmatán? ¿Cuántas habrá en Puerres? Los bueyes fueron jubilados y en su reemplazo vinieron los tractores. Era común que los campesinos tengan bueyes para arar, rastrillar sus terrenos y para cumplir otras tareas. Quien tenía una buena franja de terreno debía tener sus bueyes de trabajo. Algunas personas tenían bueyes para alquilarlos. El trabajo se realizaba con estos animales por dos razones. Una, porque la mayor parte de la tierra agrícola es minifundista y por tanto el arado con bueyes es una práctica expedita.
La segunda, porque los tractores son máquinas caras. Y en esos tiempos la gente era temerosa de hacer inversiones, no compraban tractores, no querían arriesgar sus platas. Entonces, durante muchos años, cuando se hablaba de aradas, inmediatamente uno pensaba en la yunta de bueyes. Una práctica común era prestar la yunta a un amigo campesino que también tenía yunta de bueyes. El trato era el siguiente: ahora tú aras con mi yunta y la tuya, y al otro día o después de unas semanas tú me vuelves el favor para arar mi terreno con la yunta mía y la yunta tuya. Para tener una yunta de bueyes amaestrados o domesticados para el trabajo, requería conocimiento y paciencia. Había que seguir, conseguir un par de toretes dóciles, que sean del mismo tamaño, de la misma edad, que sean dóciles, que permita que se los adiestre para ejercer esta labor rudimentaria. Se les ponía nombre, y a cada uno de los bovinos, a cada uno de los toretes, se los bautizaba, y los toros aprendían cuál era el nombre de ellos: el tigre, el lucero, el lancero, el capitán, estrella. Pues son nombres que yo recuerdo cuando era niño, que así les bautizaban, con esos nombres a los toros. Los animales eran caracterizados por su mansedumbre. Se les ponía el yugo y poco a poco se los iba habilitando para que así se manejen. Después se amarraba el arado y la reja y se proseguía el trabajo. Primero lentamente y después, cuando los animales ya estaban adiestrados para la labor, el rendimiento era formidable. El manejo del arado, desde luego, requería conocimiento y destreza, desde el amarrado de la reja hasta el dominio del timón. Entre las personas que tenían yuntas de bueyes para alquilarlas en el contadero, recuerdo a don Juan Evangelista Coral, a don Carlos Maya de la Chorrera Negra, a don Célimo Figueroa. En la actualidad quizás el único y último que trabaja con yuntas de bueyes es el señor Gilberto Quitanchala, conocido familiar y cariñosamente como el Gilbirico. En días pasados yo le tomé unas fotografías a Gilberto Quitanchala, le dije: le voy a tomar unas foticos. No, dijo, porque él iba con la yunta de bueyes. Después accedió, dijo: bueno, tómeme unas fotos, y le tomé algunas fotos, que es quizá ya la última yunta de bueyes que queda en el contadero. Los tiempos cambian. Bueno, hay que ser aseados, no boten papeles ni cáscaras de frutas a la calle, al parque. Por el contrario, vean dónde hay un depósito de basura y allá hay que dejarlo. Nuestros pueblos son muy bonitos y hay que mantenerlos limpios. Bueno, amigas, amigos, se nos fue terminando el tiempo. Qué bueno que ustedes están en sintonía de Verde Estéreo. Nos hacen el gran honor de sintonizar este programa. Anteayer estaba yo en el parque y me saludé con Pachito Maya del contadero, el secretario de Hacienda, y me dijo que le gustaba el programa. Mi saludo, amigo José Ignacio, José Maya del contadero. Sí, y ahora también nos manda a saludar José Ignacio Calvache López, en sintonía de este excelente programa. Lo escucho desde Puerres. Lo conozco desde 1975 a Joe Arroyo, cuando vino con Fruco y sus tesos a Ipiales. Se presentó en el Casino de los Soldados y se estrenaba el disco El Preso, claro. Ah, aquí está mi amigo Ricardo Maya, también dice en sintonía. Con él estuve charlando en el contadero, con Ricardo Maya. Dice: siempre pendiente de los sábados para este bonito programa. Gracias, amigo Ricardo y paisano. Con usted estuve charlando en el parque el día pasado. Sonites, como siempre, buenos días. Me gusta el programa. La señora Derly Muñoz es de las oyentes habituales que tenemos. Nos dice que el programa es excelente y que nos manda un abrazo y muchos éxitos. Gracias, señora Derly. Muy formal. Ricardo Dorado, como siempre, feliz sábado con estafeta 7 días. Anita Carvajal también dice: gracias por compartir contenidos muy interesantes, muchas bendiciones para usted. Muchas gracias, Anita. Martín Mueces en sintonía, feliz fin de semana. Socorro Muñoz en sintonía,
desde Santa Lucía en Pupiales. El programa es excelente, dice Socorrito Muñoz. Hombre, qué bien que nos sintonicen y que opinen sobre el programa. Aquí estamos con el maestro Roger, haciendo patria, haciendo cultura. Nos gusta estar con ustedes, nos gusta que nos sintonicen. Ustedes son la razón de este programa y de la emisora Verde Estéreo, la ecológica de Colombia. Bueno, nos despedimos porque el tiempo se nos ha terminado. 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El preso de Fruco y sus tesos será seguramente. Bueno, con eso les decimos.

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1: Las 9 y 4 minutos.
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El tiempo marca en Colombia ya las 9:07. Nos conectamos con todos ustedes a Radio Escuchas de Verde Estéreo 104.3 para acompañarlos con el espacio del fin de semana Ritmo a tu Estilo. Hasta las 11 en punto estaremos compartiendo con todos ustedes los datos, la información, el entretenimiento, la buena música, para que su mañana sea bastante amena, para que su mañana sea con todo el positivismo, con todo el ánimo y con la mejor energía que nos conectamos para todos ustedes y poderles transmitir. Desde ya están activos los diferentes canales de comunicación con Verde Estéreo, redes sociales, WhatsApp de la radio, el 315-268-8961. Así que les deseamos que este sábado esté lleno de muchas bendiciones, de salud, de tranquilidad, de momentos agradables junto a quienes más ustedes quieren. Si hoy trabajan, háganlo con bastante entusiasmo y la satisfacción de saber que cada esfuerzo suma y cuenta. Si está descansando, pues hay que aprovechar este día para renovar las energías, para disfrutar de pequeñas cosas que hacen grande la vida, ¿no? Aquí los acompañamos durante estas 2 horas de espacio musical con todo lo que tiene que ver al espacio del fin de semana. Así que sonrían, confíen en ustedes, recuerden, los grandes logros comienzan con pequeños pasos dados con bastante constancia. Hay un mensaje positivo para que ustedes lo puedan tener en cuenta, para que ustedes lo apliquen en su diario vivir. Con mucho gusto, quien los acompaña en la mañana, mi nombre, Berta Mirama, les da la más cordial de la bienvenida. Vamos a iniciar con este éxito del grupo Deseo. Este es un mix, es una buena mezcla para que la vayamos disfrutando en este fin de semana. Bienvenidos. Quédate.

En el fin de semana nos conectamos también con lo mejor de la salsa. Por aquí está esa muy buena canción, Nadie Mejor Que Tú. Este es uno de los clásicos de la salsa romántica, interpretado por el puertorriqueño Eddie Santiago. La canción explora la profundidad de un amor que crece con el tiempo y celebra la conexión inigualable con la pareja, destacando que nadie más tiene el poder de atrapar el corazón o darle tanta vida. Nadie mejor que tú. Es este buen clásico de la salsa de Eddie Santiago. Disfrutándolo en este sábado fin de semana con todo el acompañamiento respectivo de todos ustedes, quienes se están activando a través del WhatsApp de la radio. Muchas gracias. Ya estaremos ubicando la canción con el alma enamorada de

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El día jueves, en el trayecto comprendido entre el municipio de Hualmatán y la vereda Charandú, se extravió un teléfono celular marca Infinix, color naranja. Dentro del forro del celular se encontraba una cédula de ciudadanía a nombre de Sandra Santa Cruz. Tanto el celular como el documento son de gran importancia para su propietaria, por lo que se solicita de manera especial la colaboración de quien los haya encontrado, favor comunicarse con el siguiente teléfono, a través del número 1318-752-9300. Se pagará recompensa. De antemano se agradece su buena voluntad.

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por un fin de semana bonito y especial. Por acá nos dice el mensaje: colocar la canción de Los Duques con el alma enamorada. Gracias ahí en el barrio La Paz del municipio del Contadero. Igualmente para ustedes, que tengan un sábado espectacular, rodeado de todos sus familiares o de sus amigos o de su compañía perfecta o favorita, quien quiera que sea. Ahí en el barrio La Paz, del barrio La Paz del municipio del Contadero, con todo el gusto nos activamos con esta canción que nos habían solicitado. Aquí suena Los Duques.

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0: Bueno, aquí estamos escuchando esta muy buena canción de La Jefa, Azucena Aymara, con su éxito Whiskycito. Una de las grandes artistas que prácticamente ya está confirmado que se estará presentando aquí en nuestro municipio de Hualmatán en sus 145 años de vida político-administrativa. Y los oyentes que están súper activos desde la vereda de la cofradía, solicitando esas buenas canciones, disfrutando de este ritmo, disfrutando de este sabor en el fin de semana.
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0: 9:31 en este sábado 20 de junio. Vamos a resaltar también estas fechas importantes por acá. El día de hoy, el día más feliz del año, Yellow Day, ¿no? El día más feliz del año. Se dice que es el día 20 de junio. En contraposición del Blue Monday, o el día más triste, considerado como el día más triste del año, 20 de junio, pues es la contradicción, que es el día más feliz del año, que se celebra prácticamente el día de hoy. Esta efeméride viral se tiñe de color amarillo para recordarnos todo aquello que nos hace felices. Una persona especial, la conexión con la naturaleza, una canción o un recuerdo de nuestra infancia. Cualquier motivo es más que suficiente para sentirnos optimistas y positivos. Son muchas las razones para celebrar este gran día, así que a disfrutar. De acuerdo con la psicología del color, el amarillo que caracteriza a este día tan especial simboliza la felicidad, el optimismo, el positivismo, la diversión, la inteligencia y la creatividad. ¿Por qué se eligió el 20 de junio como el día más feliz del año? La selección de la fecha de celebración del Yellow Day no es casual, ya que de acuerdo a expertos, las estadísticas, pues el día 20 de junio es el día más feliz del año. Esto se sustenta científicamente en el análisis de las emociones de miles de personas durante este día en específico. Por otra parte, el día 20 de junio despide la primavera, dando una calurosa bienvenida al verano, con temperaturas favorables, pues la llegada de este verano. Momento en que el sol alcanza su máxima declinación, despierta sentimientos positivos a muchas personas. Existen motivos o factores a tener en cuenta para catalogar al Yellow Day como el día más feliz del año, relacionados con el incremento de las horas del ocio, mejoras de las condiciones climáticas y la proximidad de los días libres. Y este datico importante, 20 de junio, según los expertos, según científicamente, pues es el día más feliz del año, Yellow Day.

Vamos con este mensaje importante también por parte de la Alcaldía Municipal de Hualmatán, la cual está informando a toda la comunidad, partidos y movimientos políticos que con ocasión a la segunda vuelta presidencial del día 21 de junio se encuentra vigente el decreto número 085 que regula la propaganda electoral en el municipio. 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

Un abrazo cordial en esta mañana para la gente que sigue conectada con nosotros, reportando su buena sintonía desde el municipio del Contadero. Por acá nos habían programado el tema musical Amanecí Bebiendo de los Pamperos. Ahí está nuestro fiel oyente Samuel, conectado con la radio estación en este fin de semana. Para Samuel, el saludo cordial y con mucho gusto. Ya estamos ubicando este excelente tema musical de recuerdo. 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

Bueno, también vamos a compartirles otra de las fechas que se resalta este 20 de junio. Prácticamente hoy es el Día Mundial del Refugiado, que se celebra el 20 de junio. Eso con el objetivo de visibilizar y ayudar a millones de personas que viven en condición de refugiados, desplazados y a la espera de asilos en otros países debido a los conflictos armados, de violencia, persecución de los cuales pues son objeto de sus países de origen. El Día Mundial del Refugiado en el año 2024, por un mundo en el que se les dé acogida. Prácticamente en este año, mantener las puertas abiertas a los refugiados es una necesidad, a la vez que se reflexiona sobre los retos a los que se enfrentan, poder prosperar en los lugares donde se encuentran y algún día poder volver a sus países de origen, si lo desean, porque no hay nada más difícil para una persona que tener que abandonar su hogar apresuradamente y por causas pues desagradables, como ocurre en la mayoría de los casos de los refugiados. Esta efeméride comenzó a celebrarse en el año 2001 en conmemoración del 50 aniversario de la Convención sobre el Estatuto de los Refugiados de 1951. Fue en 1959 cuando la Asamblea General de las Naciones Unidas proclamó el Año Mundial de los Refugiados a iniciativa del Reino Unido. Antes de su designación oficial por parte de la Asamblea General de las Naciones Unidas, este Día Mundial se conocía anteriormente como el Día de los Refugiados de África. Ahí ese datico, y más adelante estaremos desplegando un poquito más de esta fecha, de este día que prácticamente se celebra este 20 de junio, el Día Mundial de los Refugiados. 9 de la mañana con 49 minutos, momento de irnos conectando con las canciones, todo lo que usted hace ingresar a través de la radioestación. Llega lo mejor de los pamperos, aquí está, Amanecí Bebiendo.

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0: Listo, y ahí acabamos también de ubicar este éxito, Amor y Dolor, del Combo de las Estrellas. Este es uno de los temas más emblemáticos del cantante Fernando González, junto a su agrupación Fernando González y el Combo Que Nota, lanzado originalmente en su álbum Testimonio 2005. La canción fusiona la cumbia y el sonido tropical con letras de desamor. El tema fue presentado en el año 2005 y rápidamente se convirtió en el sencillo insignia que marcó el inicio de la nueva etapa musical de Fernando González como director de su propia orquesta, consolidándose como un clásico de las fiestas decembrina y bailaderos en Colombia. La canción explora el contraste entre la ilusión del romance y las heridas que deja el desamor. Su estrofa más famosa resume el sentimiento de la canción.
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0: 9 de la mañana con 58 minutos.
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0: Momento de conectarnos también con los mensajes importantes.
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Misa de honras, Dios de amor y misericordia, hoy recordamos con cariño y gratitud a nuestro ser querido, al cumplir un año de su partida hacia la vida eterna. Te damos gracias por el tiempo que nos permitiste compartir a su lado, por sus enseñanzas, su amor y todos los momentos que permanecen vivos en nuestros corazones. Aunque su ausencia nos entristece, confiamos en tu promesa de vida eterna, que descanse en tu presencia, gozando de tu paz y de tu luz infinita. Al cumplir un año del sensible fallecimiento del joven Albeiro Usamá Molina, sus padres y hermano invitan a la misa de honras que se oficiará en su memoria el día de hoy, sábado 20 de junio a las 5 de la tarde, en la parroquia Nuestra Señora de Rosario del municipio de Hualmatán. Por asistir a estos actos de fe y piedad cristiana, sus familiares anticipan agradecimientos.

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0: Mónica Miramar.
1: Bueno, seguimos al aire. Estamos al aire ya en esta segunda hora de acompañamiento radial en este fin de semana. 10 de la mañana con 6 minutos. Gracias a la gente que nos escucha también a través de la página en internet www.verdeserio.com. A ustedes también quienes nos escuchan a través del aplicativo. Mucha gente que ya tiene descargado también su aplicativo y nos escucha en sus diferentes dispositivos, ahí en el celular con los auriculares al oído. Qué bonito, ahí en la ciudad de Ipiales. Y si usted no lo tiene, pues es súper fácil. Creo que muchas veces lo hemos reiterado por aquí a través de la radioestación.

Y a propósito también de las redes sociales, cada día nosotros revisamos las diferentes estadísticas, revisamos estos datos importantes de las redes, y en nuestra cuenta de Facebook pues ya vamos sobrepasando más de los 9,000 seguidores. Gracias a ustedes, nuestra audiencia, por estas redes, por estos canales que siempre le dan esa reacción de me gusta, me encanta, me importa, me fascina a las publicaciones, a los videos que se sube diariamente a través de esta red social. La gente que comenta, la gente que comparte, pues tenemos muy buenas estadísticas en esta red social, más de 9,000 seguidores. Por acá también, que cada día somos más, cada día encontramos más personitas también a través de TikTok. Estamos sobrepasando los 2,275 seguidores en TikTok, una de las plataformas favoritas que se ha compartido por más de una persona que consumen bastante contenido de esta red social. Y también estamos por aquí como emisora comunitaria Verde Estéreo 104.3, más de 2,275 seguidores. Y por ahí en Instagram también, revisando las estadísticas, nos ha estado yendo súper bien, más de 700 seguidores en Insta. También por ahí a través de YouTube, ¿no? De pronto un canal que está un poquito abandonado, pero hay contenido para que usted también pueda visualizarlo, para que usted pueda consumir esos videos que están ahí a través de YouTube. Y gracias a todos ustedes quienes confían en estos medios, nuevas redes sociales, nuevas formas de comunicar a través de la producción audiovisual. De oportunidad, en el municipio de El Contadero se vende un lote de terreno con una extensión de 1,400 metros cuadrados. 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Ahí está en la venta de ese terreno con una extensión de 1,400 metros cuadrados y prácticamente está ubicado en el barrio Primero de Mayo del Contadero. ¿Tu tecnología te está dando problemas? 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

10:13 a.m. Le colocamos el saborcito al sábado, fin de semana. Arriba ese ánimo, a usted que está trabajando, a usted que está en su respectivo descanso, a usted que está por ahí en alguna caminata, a usted que está divirtiéndose, escuchando Verde Stereo 104.3, súbale el volumen. Aquí está Aguilar y su orquesta.

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Aquí está esta muy buena canción de Rubén Blades, Sigo Pa'lante. Este es un himno de resistencia y superación, compuesto por José Nogueras e inmortalizado por Rubén Blades, en colaboración con el trompetista Luis Perico Ortiz, lanzado en el año de 1983 en el álbum Entre Amigos. El tema destaca por su mensaje optimista frente a las adversidades de la vida. El tema se ha convertido en una insignia dentro del repertorio del cantautor panameño debido a su mensaje motivacional. Lejos de las temáticas de las críticas sociales o crónicas urbanas de sus primeros años con Fania Records, esta canción ofrece un enfoque de resistencia pura. La letra de José Nogueras llama a mantener la frente en alto y seguir caminando sin importar los obstáculos o las habladurías. Combinada con el brillante arreglo musical de Perico Ortiz, la canción logra inyectar energía positiva, consolidándose como un clásico que el público identifica en la perseverancia y la superación personal. Ese es uno de los buenos temas de Rubén Blades, al estilo de la buena salsa, porque nos dice: sigo pa'lante a pesar de las adversidades, de los problemas que se pueden presentar en el día a día. Diez de la mañana con 25 minutos. Esta invitación muy especial, la celebración en honor al Divino Niño 2026. Con gran alegría y devoción, el comité organizador les extiende una cordial invitación para unirnos como un solo pueblo y celebrar nuestra tradicional fiesta en honor al Divino Niño. Su participación, fe y generosidad son el corazón de esta hermosa celebración. Inscripciones con la señora Aura Álvarez o el profesor Filimón Yepes. Los aportes se recibirán hasta el día 10 de julio. La programación será la siguiente: los días 25 y 26 de julio, lugar de encuentro, Templo Parroquial de Hualmatán. Actividades principales: a las 6 de la tarde del día 25 de julio del año 2026, concentración en barrio Puente Ormaza, desfile con la imagen hacia el templo parroquial y Eucaristía de vísperas. A las 10 de la mañana del día 26 de julio, misa de fiesta, compartir comunitario con fiesteros. Ahí les queda esta invitación muy importante para que usted se pueda hacer inscribir a esta celebración en honor al Divino Niño. Esta invitación especial entonces lo puede hacer con la señora Aura Álvarez o el profesor Filimón Yepes con la respectiva inscripción. La fiesta se lleva a cabo los días 25 y 26 de julio.

Un abrazo cordial para todos quienes están trabajando, están laborando en la compañía de Verde Estéreo 104.3, la programación de este sábado, fin de semana, Ritmo Tu Estilo. Hay a los que trabajan en la oficina hasta mediodía, hasta la una de la tarde. Aquí estamos acompañándolos en los diferentes locales comerciales, ahí en el almacén de ropa, en la zapatería, en la panadería, en la farmacia. A la gente que nos escucha en la panadería, en las diferentes ferreterías también, ahí en los graneros, bueno, las tiendas, desde las más pequeñas hasta las más grandes que tenga aquí Hualmatán, y nuestros diferentes municipios vecinos también, quienes nos están acompañando a través de esta programación. A los profesionales del volante, quienes nos llevan sobre ruedas por las diferentes vías del departamento de Nariño, de Colombia y de todo el mundo entero. Los maestros de la construcción, un abrazo cordial. En el Cauca, en esa ocasión desde el Hospital Susana López de Valencia, un abrazo. Y el abrazo también desde acá, desde Hualmatán, desde la radio comunitaria, para el señor Bolívar, si no estoy mal, ¿no? Ahí recuperándose desde el Hospital Susana López de Valencia, ahí en el Cauca. Siempre nuestro abrazo, nuestro agradecimiento por sintonizarnos en cualquier circunstancia que estén presentando, pero ahí están con Verde Estéreo, que eso es lo importante. Viene lo mejor de la cumbia peruana. ¿Eso qué dice? El amor se va, de Agua Marina.

con puro sentimiento. Aquí está lo mejor de la cumbia. Cumbia peruana. Agua marina, porque es que el amor se va. 10 de la mañana con 33 minutos. Ahí el saludito cordial para el maestro John Usama. Ahí está la respectiva instalación eléctrica en la casita. Nos dice el mensaje por acá a través de la radioestación. La respectiva evidencia, la fotografía del maestro John Usama. Ahí bien atento a su trabajo, instalando la electricidad a la casita. Un abrazo cordial. Muchas gracias por dejarse acompañar de la radioestación en este fin de semana. Aquí los acompañamos, los motivamos, les llevamos las mejores canciones y con todo el gusto aquí hasta las 11 en punto de la mañana. El maestro John Usama, el abrazo cordial desde la Ecológica de Colombia. Muchos éxitos ahí en su labor. Y vamos a cambiarle un poquito el género musical este fin de semana. ¿Les parece? ¿Les parece si nos vamos con algo de la música del sentimiento popular? Algo nuestro, algo propio, algo que identifica muchísimo a nuestro municipio y son nuestros artistas, el talento nuestro. Aquí está Freyman Cuaspa con su canción Bendecido. Suena más y mejor aquí en Verde Stereo, la Ecológica de Colombia, en el fin de semana.

Sí, señores, y ahí acabamos de escuchar también lo mejor de cumbia, cumbia brava. La Valentina lleva como título esa muy buena canción. Un abracito cordial para la gente de San Francisco, ahí en el corregimiento de José María Hernández. La gente que nos escucha también desde la vereda Santa Lucía. Aquí estamos activados con todo este género musical, con todo este crossover que comprende el fin de semana. Nos conectamos también con estos mensajes importantes, las informaciones que traemos para transmitirles a todos ustedes. Mucha atención, el Centro de Salud Señor de los Milagros S. Gualmatán está invitando cordialmente a toda la comunidad a participar en la audiencia pública de rendición de cuentas de la vigencia 2025. Este espacio tiene como propósito presentar los resultados de la gestión institucional, la ejecución de los recursos y las acciones desarrolladas para fortalecer la prestación de los servicios de salud en nuestro municipio. Asimismo, será un escenario de diálogo y participación ciudadana que permitirá compartir los logros alcanzados, escuchar las inquietudes de la comunidad y socializar los retos que seguimos asumiendo para brindar una salud humanizada y de calidad a todos nuestros usuarios. Se llevará a cabo el día viernes 26 de junio del año en curso a partir de las 2:30 de la tarde. El lugar, auditorio de la Institución Educativa Técnica Promoción Social. La audiencia se realizará de manera presencial y contará con la transmisión en vivo a través de la emisora Verde Estéreo y mediante Facebook Live a través de la página oficial de Facebook del Centro de Salud Señor de los Milagros S. Así que ahí no se pueden perder esta rendición de cuentas vigencia 2025 por parte del Centro de Salud Señor de los Milagros S. Gualmatán, el día viernes 26 de junio, 2:30 de la tarde. 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

Bueno, por acá también el saludo respectivo para todos quienes nos envían la buena música y sobre todo pues nueva, ¿no? Música reciente. Por acá nos escribe Halber Hernández, integrante del grupo musical La Banda del Tinto. Por acá nos hace llegar, dice, bueno, me dirijo a ustedes con la intención de darles a conocer nuestro tema Gol. Un homenaje a ustedes, periodistas, narradores de fútbol, en un partido cantado que muestra las diversas emociones y caras del gol. Creemos que en ese momento específico podría conectar con su audiencia y nos encantaría que nos dieran una oportunidad en su programación. Sí, señores, ya estaremos ubicando también qué tal esta buena canción. Ya la vamos a escuchar y ya la estaremos dando a conocer con toda nuestra audiencia. Un saludo cordial para Halbert Hernández, integrante del grupo musical La Banda del Tinto. Y por ahí también nos invita a escuchar el tema titulado, llamado Tinto, ¿no? Ya estaremos visitando también este canal de esta excelente banda. Un saludo cordial, gracias por tenernos en cuenta, por conectarse con la radio estación y también hacer conocer todas esas canciones nuevas, recientes de los diferentes artistas. 10:47, por acá estábamos quedados con esa canción. No nos hemos olvidado, simplemente que vamos en un respectivo orden. Tenemos publicidad grabada, publicidad leída, mensajes importantes, música. Y ahora sí llega este tema de los embajadores del vallenato. ¿Eso qué dice? El Santo Cachón.

Estábamos escuchando este tema musical, Europe's Skies, de Alexander Kibok, prácticamente es cantante, compositor y actor noruego, ¿no? Principalmente su estilo, la fusión entre el pop, la música folclórica tradicional. Sin embargo, también gracias a su formación clásica, su estilo es bastante variado y abarca otros géneros como el soft rock, el jazz e incluso la música clásica y crossover. Estábamos escuchando uno de los buenos temas de Alexander Kibok. Con mucho gusto para la persona que está súper activada con nosotros y solicita esas muy buenas canciones, el abrazo cordial a través de Verde Estéreo 104.3. 10 de la mañana con 56 minutos, llegando a la parte final de este acompañamiento radial del fin de semana. ¿Y qué tal si nos despedimos con uno de los clásicos del merengue? Aquí está una fotografía de Bonnie Cepeda. Disfruten la última canción y sigan en la compañía perfecta de Verde Estéreo 104.3. Con mucho gusto, quien compartió con ustedes hasta este punto de hora, mi nombre, Berta Mirama, les agradece la sintonía prestada. Chao, chao.

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1: Las 11 y un minuto.
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1: Las 11 y 2 minutos.
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4: Buenos días oyentes de Verde Estéreo, un saludo muy especial a todos ustedes. Bienvenidos a este espacio de la radio del fin de semana, en este sábado poco frío. Les acompaña Roger Vallejo aquí en Verde Estéreo para toda la región, para quienes nos escuchan a través de frecuencia en Gualmatán y los municipios vecinos. Hay un saludo muy especial a Contadero, a Puerres, Córdoba, Potosí, a Pupiales. Los saludamos y pues deseándoles lo mejor, ¿no?, en este fin de semana. Igualmente a quienes nos escuchan a través de internet, bajan audio en línea, que nosotros acá juiciosamente estamos subiendo. 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Quien quiera el aplicativo ahí para su móvil, lo puede solicitar. Acá le enviamos el link a través de WhatsApp. Bueno, 11:06 minutos, oyentes de Verde Estéreo. Estamos listos para seguir escuchando, por supuesto, buena música en este fin de semana. Y también algunas notas de interés. Ahí saludándolos desde ya. Mañana a salir todos a votar, ¿no? A salir todos a votar. Se necesita su decisión. No nos menospreciemos, el ciudadano es el constituyente primario, ¿no? Somos el constituyente primario, somos la base y tenemos que salir a votar con un voto bien informado para apoyar a quien va a gerenciar el país. Nosotros elegimos el gerente, como se dice, el gerente de nuestro país, el que va a estar al frente de las decisiones públicas, del manejo del presupuesto, bueno, de todo lo que tenga que ver con un mejor bienestar para nuestro país. Cada quien ya debe tener su candidato y si no, pues queda todavía este resto de día para reflexionar. Los saludamos entonces, gracias por la sintonía. Mañana salir temprano.

En los diferentes municipios de nuestra región. Aquí estaremos muy atentos, 8 en punto, para hacer sonar el himno de nuestro país y la invitación entonces a ejercer ese derecho y ese deber como ciudadanos. 11:08, oyentes de La Ecológica. Vámonos con la música, luego nos vamos con algunos contenidos en este espacio de la radio.

11:13, oyentes de 104.3. Ahí con alegría saludamos a quienes están en La Minga. Un saludo muy especial a la gente que está en Las Mingas. Y saludar a la Junta de Dirección Comunal de la Vereda San Antonio. Allá están en La Minga, familias de la comunidad participando con mucho entusiasmo comunitario. Ahí pues trabajando en la limpieza y el mantenimiento de la vía principal y del sector Jiménez. Les enviamos el saludo muy especial y muchos éxitos a la nueva Junta de Acción Comunal también, que pues fue elegida allá en el en la vereda San Antonio. Que alcancen los objetivos, ¿no? Que todo salga de la mejor manera y también que les quede bien rico el almuerzo. Ahí ya están en la olla comunitaria. Una minga, ¿no? Un esfuerzo conjunto para el bienestar de la comunidad, que es una de las mejores formas también de sacar adelante pues el sector, la vereda, con el trabajo, el esfuerzo de todos. Eso ayuda a arreglar las situaciones, las problemáticas de manera más rápida y también fortalece el sentido de pertenencia, ¿no? Cuando uno le pone el hombro a algo, lo defiende. Bueno, son las 11:15, oyentes de 104.3 Verde Estéreo. Y ahí saludar también a quienes están haciendo el almuercito, ¿no? El almuerzo comunitario para todos los participantes. Once quince minutos, oyentes de 104.3 Verde Estéreo. Bueno, y decíamos, todos a votar mañana, este 21 de junio, se define el futuro de nuestro país. Elegimos candidato, pero también elegimos forma de gobierno. La mitad del potencial electoral de Colombia, pues, no venía votando, ¿no? Pero hay que hacer una gran... resaltar que en la primera vuelta para la elección de presidente aquí en Colombia ya votó el 58,90%, aumentó, ¿no? Aumentó en casi 5 puntos la votación, subió el entusiasmo democrático de 5.000, a ver, de cuántos tenemos por acá, de 41.287.084 votantes o potencial electoral, pues votó mucho más de la mitad. Se espera que mañana sea igualmente así, ¿no? Que también pues se pueda alcanzar una muy alta votación. La campaña entonces a que ese 40% que de pronto, o un poquito más, que no salió a votar, pues mañana salga también. La apatía, pues... ya sea por alguna justificación bien fuerte o porque simplemente no me interesa el tema de lo público, de escoger, se venza, ¿no? Que mañana podamos poner como una actividad primordial salir a votar. Y pues esto es importante porque tarde o temprano todos terminamos recibiendo las buenas o malos efectos políticos de los gobiernos de turno. Entonces tenemos que salir a elegir. Recordamos que el voto es libre, ¿no? Ante todo es libre. En el cubículo el ciudadano queda totalmente a solas, únicamente con su conciencia y con la información que tiene para tomar la decisión. Ahí en privado usted es quien marca, quien vota. El voto incluso puede ser en blanco. Y pues reiterar, ¿no? Ir a las urnas con un voto bien informado, que su voto no sea únicamente producto de la emoción del momento. Usted, ciudadano, ciudadana, tiene la última palabra. La política es algo que vivimos todos los días, ¿no? Gústenos o no. Hay personas que dicen, a mí no me gusta eso de la política. Mentira. Vivimos en medio de esta situación y tenemos que afrontarla, ¿no? La política es algo que vivimos todos los días, participamos de ella, querramos o no. Tomamos decisiones públicas sin darnos cuenta a veces, ¿no? A cada momento. Incluso cuando damos un like en redes sociales. Otra cosa es la politiquería, ¿no? Que desafortunadamente, pues, también se vive, es una realidad.
¿no? Pero nosotros somos, decía alguien, animales políticos, no hay nada que hacer. Y hablar un poquito de los delitos electorales, ¿no? Los delitos electorales, sobre todo el tema de compra de votos, bueno, y otros delitos que aquí también estaremos hablando, pues ni cometerlos ni dejar que otros los cometan, ¿no? Recordar igualmente que votar tiene incentivos, sobre todo para los jóvenes. Para los jóvenes hay un importante incentivo para quienes pues vayan a votar, ¿no? Hay prelación, por ejemplo, en caso de obtener un empate en resultados de los exámenes de ingreso a las instituciones públicas o privadas de educación superior. Rebaja de un mes en el tiempo de prestación de servicio militar obligatorio si son soldados bachilleres o auxiliares bachilleres, y 2 meses si son soldados campesinos o soldados regulares. Beneficios en la adjudicación de becas educativas, los estudiantes de una institución oficial de educación superior tendrán derecho a un descuento del 10% en el costo de matrícula, rebaja del 10% en el valor de expedición de pasaportes, descuento del 10% del valor en el trámite inicial y expedición de duplicados de libreta militar. Bueno, en fin, son bondades muy importantes, pues, y que hay que hacerlas valer también, ¿no? Ahí presentando su certificado de votación, pues tiene que hacer valer estas bondades, todas estas bondades que da el mismo Estado. Bueno, son las 11:20 minutos. Mañana 21 de junio, salga temprano, no deje este deber y derecho para última hora. Se pueden formar colas y se puede quedar sin votar, ¿no? Y otra de las recomendaciones, no nos fanaticemos por uno u otro candidato, señalando al que no comulga con nuestra corriente ideológica. Primero y antes que todo está el respeto, la armonía, la convivencia, la tolerancia, como buenos integrantes de una comunidad. Son las 11:20 minutos, oyentes de 104.3.

11:21 minutos, oyentes de la Estación Verde, gracias por escucharnos, gracias por estar con nosotros. Bueno, y por acá seguimos con más reflexiones. Bueno, parece ser que estas elecciones de Colombia en su gran mayoría se han venido determinando desde las emociones políticas influenciadas por el boom de las redes sociales, los streamers o influencers, la inteligencia artificial, las fake news, ¿no? Las fake news o noticias falsas, que por cierto a veces son muy convincentes, y pues todos estos medios contemporáneos apelan a las emociones, ¿no? Que llevan a una más fuerte posición y polarización. Estas son las nuevas épocas. Decir si es correcto o no, bueno, no nos corresponde, ¿no? Aunque también hubo bastantes entrevistas y plaza pública, pero en esta campaña electoral, como algo típico, atípico, digamos atípico, que nunca antes se ha dado, es que no hubo debates. No hubo debates. El debate, pues, en los cuales se pueden ver frente a frente los candidatos para apreciar en vivo quién argumenta mejor y defiende con bases firmes sus propuestas de gobierno y ver qué tanto pueden defender su posición, su ideología, sus propuestas ante las controversias del opositor, ¿no? El debate es una figura importante en la política, en la democracia, es importante herramienta que fomenta el pensamiento crítico, promueve el intercambio respetuoso de las ideas, dependiendo, por supuesto, de la efectividad de la moderación, ¿no? Del que esté en la moderación. Permite analizar problemas desde múltiples perspectivas, ayuda a tomar decisiones mejor informadas, medir la tolerancia para escuchar las ideas propuestas por el opositor. Bueno, en fin. Desmiente, valga la redundancia, desmiente mentiras, ¿no? Hay la posibilidad también en el debate, en la propia boca del candidato, esta propiedad o esta capacidad, ¿no?, de desmentir. Mientras que las redes sociales, pues mal utilizadas, se prestan para todo esto a veces, ¿no? Una de las redes sociales más utilizadas en esta campaña electoral, y eso lo dicen incluso desde el extranjero, ha sido el TikTok, ¿no? TikTok es una red social muy utilizada, que hace circular todo tipo de microcontenidos de una forma impresionante, algunos verdaderos, otros falsos, y queda a criterio de cada quien no tragar entero, ¿no? No definir su posición política de pronto por una falsa información. Hoy más que nunca en la historia, el ciudadano es quien tiene en sus manos una decisión de suma importancia y un gran compromiso, ¿no? Y donde vale mucho su posición crítica, buscar información verídica antes que acudir o dejarse llevar por emociones primarias. 11:24 minutos, oyentes de la Estación Verde, la estación ecológica. Vámonos con más música aquí en Verde Estéreo. Y reiterar el saludo a todos quienes están con nosotros. Gracias por la sintonía. Por acá tenemos al Joche Mesa, y esto dice así.

0: Las 11 y 28 minutos.
1: Porque nunca te vi llegar borracho a casa. 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
5: Bueno, interesante, ¿no? Gracias, papá, porque nunca te vi llegar borracho a casa. Y pensar que ese es uno de los mayores flagelos a veces en nuestras comunidades, de papás que llegan borrachos a casa, que se han gastado toda la platica que puede ser para la buena alimentación de sus hijos, bueno, que llegan a maltratar a veces a la esposa, a los hijos, que pierden el control, bueno, pasa de todo, ¿no? Así que, pues, ese es un buen mensaje. Gracias, papá. En ese sentido. Son las 11:29 minutos. A propósito, el Día del Padre, pues la fecha original es el tercer domingo del mes de junio, que corresponde al día de mañana, pero se lo adelantó precisamente por el tema de las elecciones. El tema de las elecciones. El comercio, ¿no? Sobre todo el comercio que define estas fechas, lo dejó para el domingo anterior, que era 14. Pero mañana, pues, es el propio día, ¿no? Así que perfectamente quien no pudo celebrarle a papá, al abuelito, el día domingo anterior, pues puede hacerlo mañana después de votar, perfectamente, ¿no? Son las 11:30 minutos, oyentes de La Ecológica. Ahí reiteramos el saludo, que estén pasando buenos momentos todos con esta estación radial, a toda la gente que descansa en este fin de semana y también a quienes siguen camellando fuertemente. Son las 11:30 y pues gracias por estar escuchándonos también quienes están con el audio en línea.

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0: 11:34 minutos, oyentes de 104.3. Se llevó a cabo la novena sesión de la Comisión de Coordinación y Seguimiento Electoral a nivel del Departamento de Nariño. Más de 1.2 millones de nariñenses está habilitado para votar mañana segunda vuelta presidencial. 1.2 millones. Bueno, Nariño registró una participación del 57,41% en la primera vuelta presidencial del 2026, cifra muy superior que las votaciones de por allá del año 2022, ¿no? La cifra fue superior en 4,08 puntos porcentuales al resultado de las presidenciales del 2022. Para la segunda vuelta, pues espera mucho más, ¿no? Más exactamente, está previsto o hay un potencial electoral de Nariño de 1.225.565 ciudadanos que podrán acudir a las urnas en cada uno de los 64 municipios del departamento. Fuente de Registraduría Nacional del Estado Civil. Nariño dispondrá de 941 puestos de votación y 3.901 mesas electorales. Más de 625.000 mujeres y cerca de 600.000 hombres integran el censo electoral. La fuerza pública desplegará dispositivos de seguridad en todo el territorio departamental. Y durante esta novena sesión de la Comisión de Coordinación y Seguimiento Electoral, autoridades departamentales, organismos electorales, fuerza pública evaluaron los resultados de la primera vuelta y definieron las acciones previstas para el desarrollo de la jornada electoral de este próximo 21 de junio, mañana. La Registraduría Nacional del Estado Civil informó que funcionarán 144 puestos de votación en zonas urbanas y 790 en áreas rurales y 7 en centros carcelarios, lo que permitirá cobertura electoral en todo el departamento. También estuvo el secretario de gobierno del departamento, Freddy Andrés Gámez Castrillón. También el coronel Billy Ferney Galindo, él es el comandante de policía de Nariño. También la subsecretaria de Gestión Pública, Erika Guzmán Vallejo, quienes informaron cada una desde su dependencia cuál fue el compromiso, las acciones que aquí les pasamos, en pocas palabras, bien resumidito, de esta novena sesión de la Comisión de Garantías Electorales. Escuchemos a Freddy Andrés Gámez Castrellón, secretario del departamento. Pegadito los vamos a poner a todos: coronel Billy Ferney Lizarazo Ariza, Consejo de Seguridad, y Erika Guzmán Vallejo, subsecretaria de Gestión Pública.
1: Freddy Andrés Gámez Castrellón, secretario de Gobierno del departamento de Nariño. El día de hoy hemos realizado la novena Comisión de Garantías al proceso y seguimiento al proceso electoral, especialmente para lo que tiene que ver este 21 de junio, que es la segunda vuelta presidencial y vicepresidencial, donde las aproximadamente 22 entidades que hacen parte de la comisión y que hacen parte de los invitados especiales para que se dé todo el proceso de logística, coordinación y de todo lo que corresponde en el proceso electoral. Destacar que se mantienen los 941 puestos, las 3.901 mesas, en las cuales están todas absolutamente en el departamento de Nariño. Destacar toda la disposición por parte de la fuerza pública, que tiene que ver desde la Policía Metropolitana de Pasto, desde la Policía del Departamento de Nariño, desde la Fuerza Aérea Espacial, igualmente de la Armada, igualmente de la Fuerza Hércules y de la Fuerza de Despliegue Rápido, conocida como FUDA, y por supuesto la Brigada 23, de manera conjunta en tener el orden público y la seguridad de cada uno de los puestos. Asimismo, destacar también lo que está realizando el Ministerio Público con presencia en cada una de las mesas de justicia donde va a haber personal del Ministerio Público para tomar determinaciones necesarias. Y por supuesto también destacar el proceso de los 24.000 personas que hacen parte de los jurados de votación, donde estará dentro del departamento de Nariño. Más de 1.225.000 personas son el censo electoral en nuestro departamento de Nariño y son quienes esperamos que este 21 de junio salgan a votar de manera libre, sin ningún tipo de procedimiento. La gobernación del departamento de Nariño, cada uno de los diferentes municipios, las diferentes entidades que hacen parte del proceso de articulación, estamos en esa garantía de que este 21 de junio se pueda dar una fiesta democrática, en paz, en tranquilidad y con mucha alegría, con un ambiente sano de debate y sobre todo un ambiente que contribuye a fortalecer la democracia en nuestro departamento de Nariño y en nuestro país.
2: Coronel Billy Ferney Lizarazo Ariza, terminamos en este momento el Consejo Electoral aquí en el departamento de Nariño. Están dadas las garantías para el día domingo 21 de junio para llevar a cabo nuestros comicios electorales. Tenemos informaciones acerca de unos lugares donde se ha presentado consentimiento electoral, pero no hay denuncias. Entonces invitamos a la comunidad en general para que hagan esas denuncias y nosotros poder actuar como fuerza pública. Del resto están las capacidades dadas por parte de nuestras fuerzas militares, por parte de la policía y por parte también de las autoridades municipales para que esta jornada electoral salga con todas las mejores formas y no tengamos ningún inconveniente tanto en seguridad como en tranquilidad de estas elecciones. Bueno, tenemos unas informaciones acerca de lo que puede generarse después de las elecciones, algunas protestas en algunos lugares como Policarpa, Cumbitara, que empezarían a estar en el radar de el acompañamiento policial. Igual tenemos un acompañamiento especial para el municipio de Ipiales, para Túquerres, donde se evidencia que podría haber después de la jornada electoral algún tema de manifestación pública, pero están dadas las garantías para que sean en normal desarrollo en este momento de la jornada electoral. Tenemos totalmente acuartelado el personal de la policía en el departamento de Nariño. En este momento en la jurisdicción van a cubrir el total de las mesas que nos corresponde a la policía, 1.431 policías dispuestos para esta jornada electoral que vamos a estar acompañando a la ciudadanía para que pueda ejercer su libre derecho.
3: Erika Guzmán Vallejo, subsecretaria de Gestión Pública. Es importante tener en cuenta que en esta Comisión de Garantías Electorales pudimos también hacer una proyección en cuanto a la participación ciudadana que se espera para el 21 de junio. Si bien el aumento fue del 4.8% en relación a las últimas elecciones, se espera que en esta fiesta democrática del día domingo aumente aproximadamente a un 70%, pasando del 54% al 70%, que se puede ver reflejado en aproximadamente más de 800.000 votos para el departamento de Nariño. En ese sentido, queremos garantizar a toda la ciudadanía nariñense que se ha venido realizando un trabajo articulado no solo con la fuerza pública, sino con Ministerio Público y todas aquellas entidades para poder realizar y garantizar el derecho al voto de los ciudadanos. Igualmente, poner en conocimiento a la comunidad nariñense que el día domingo, una vez termine el preconteo, se realizará en los municipios el escrutinio como tal, que ya tiene efectos legales, y se espera que para el día 23 de junio se inicie la comisión escrutadora del departamento.
0: Bueno, ahí teníamos entonces, oyentes de 104.3 Verde Estéreo, al secretario del departamento de Nariño, bueno, al integrantes del consejo, ¿no? Consejo de Seguridad, por ejemplo, el coronel de la policía a nivel del departamento, Billy Ferney Lizarazo Ariza, la subsecretaria de Gestión Pública, Erika Guzmán Vallejo. Hablando de este Consejo de Seguridad, podemos decir, ¿no? Bueno, de esta novena sesión de la Comisión de Coordinación y Seguimiento Electoral, más exactamente. 11:44 minutos. Ahí vemos a nivel del departamento todo listo para mañana. A nivel del municipio también se ha venido leyendo aquí lo establecido para que mañana pues haya sobre todo seguridad, buen orden público y para que las elecciones transcurran de la mejor manera. 16 mesas se instalan aquí en el municipio de Gualmatán, 2 en el corregimiento de Cuatis, en el casco urbano del corregimiento, y 14 acá en el casco urbano del municipio de Gualmatán. El potencial electoral aquí en el municipio es 5,455 votantes. En la primera vuelta votamos 3,547. Equivalente a una de las más altas porcentajes, uno de los más altos porcentajes de la región, 65,02%. Bueno, se calcula que mañana, así como la tendencia, decía Erika Guzmán Vallejo, subsecretaria de Gestión Pública, la tendencia es a que mañana, por la fuerte polarización que hay, aumente el porcentaje de votación con respecto al potencial electoral. Pues esperamos también acá en Gualmatán se supere más del 70% de votación, y que creemos pues así va a ser en los diferentes municipios del departamento de Nariño.

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0: 11:57 minutos, oyentes de Verde Estéreo 104.3. Susana Aymara estará en la Semana de la Cultura. Estará en la Semana de la Cultura, ya estábamos escuchando la publicidad, ¿no? La programación de la Semana de la Cultura aquí en el municipio de Gualmatán, que seguirá sonando por Verde Estéreo 104.3. Por acá estamos también con don Leonel Chávez Dávila, que nos hablaba de las mingas. Precisamente hoy estábamos saludando a la minga que se está haciendo allá en San Antonio con la nueva Junta de Acción Comunal. Allí les enviamos un saludo muy especial. Hasta las 2 de la tarde vamos a trabajar, dijo la presidenta, vamos a trabajar en la minga. Desde acá los saludamos y reiterar el saludo, ¿no? Reiterar el saludo, que todo salga bien, y la invitación a que sigan las mingas. Ahí saludamos a doña Rubiela Chamorro, ella es la presidenta de la Junta de Acción Comunal de San Antonio, y también a Andrea Carlos Ama, ella es la secretaria, y a todos los integrantes de la Junta de Acción Comunal. Y decirles a las juntas comunales que aquí tienen para el tema de mingas, tienen el servicio gratuito, ¿no? Para convocar a la minga, también a través de la estación verde, la estación comunitaria. Bueno, don Leonel, ustedes han venido también en las mingas en estos últimos tiempos, ¿no? Saludo a los oyentes, ¿qué tal? Buenos días.
1: Muchas gracias. Un atento y cordialísimo saludo a toda la audiencia de Verde Estéreo, la ecológica de Colombia. Estamos en el fin de semana, vísperas de elecciones. Que todo el mundo salga a votar temprano. A las 8 en punto deben estar ahí en las sedes, ¿no? En el Colegio Santo Tomás de Cuatis y en Promoción Social.
0: Sí, hay una. Escuchábamos a la subsecretaria de Gestión Pública que, pues, puede aumentar significativamente el número de votantes, ¿no? De acuerdo al potencial electoral en el departamento de Nariño. Y Gualmatán, que es uno de los que más vota, pues mañana puede estar pasando del 70%.
1: Dios quiera que la gente colabore y trabaje por Colombia. Nos toca pensar en el destino de nuestro país, que siga progresando, que siga adelante siempre dentro de la libertad, el orden y la sana democracia.
0: Así es, don Leonel. Usted que nos tenía un dato, ¿no? De que están saboteando el trabajo de la minga.
1: Así, a veces aparece gente, como decía Petro HP, que no les gusta el progreso, que no les gusta que su sector avance, no les gusta que les compongan los caminos. Y entonces es cualquier persona ignorante que no entiende de eso y no colaboran. Pero gracias a Dios, acá en la minga del Infiernillo todos apoyaron, todos colaboraron, empezando por la señorita corregidora de Cuatis, que estuvo ahí a la hora exacta, y también con la zona de alimentación. Para todos los que colaboraron, ahí está la familia Bastidas, está la familia Osejo, está también los señores Vallejo de ahí de El Yalé, está la familia Yamá, que también viven acá arriba, ahora en Cuatis Yalé, está don Bayardo Bravo, llegó muy puntual, también esperamos que aparezca el profesor Edmundo Chávez, Hermides Chávez, está Vallejo también, bueno, y todos los que tienen sus propiedades, porque ahora los dueños son quienes tienen que acomodar sus predios, ¿no? Lo que le corresponde. Y con el apoyo de la corregiduría y también las multas, tienen que enviar, tienen que pagar los 50,000 pesos o enviar un peón. En su defecto, enviar los 50,000 pesos para colaborar con la minga y la zona de alimentación. A todos quienes colaboraron, estuvieron ahí a la hora precisa, muchísimas gracias en el área, en la zona de Yalé.
0: Bueno, y nos decía usted del saboteo, ¿cómo es eso?
1: Ah, bueno, por ahí apareció un duendecillo que se encarga de derrumbar, por ejemplo, se zanja y ya derrumban los adobes ahí, en el camino preciso, que es interesante esa vía en el Yalé. Ponen las piedras, las derrumban, ponen adobes, las derrumban, ponen espinas, las quitan. Bueno, yo creo que es algún algún desocupado, una persona que no tiene qué hacer, que no le interesa a la comunidad, que en vez de colaborar van a hacer es daño y pueden ser como delincuentes en potencia, ¿no? Que se encargan de destruir todo.
0: Un saboteo, ¿no? Qué desafortunado. Bueno, hay unos construyendo, lente, ¿no? Otros tumbando.
1: Hay que echarle lente y.
0: Hay que echarle lente, sí.
1: Y eso está penalizado también, porque.
0: Hay que echarle lente y si se los coge, aplicarle los usos y costumbres.
1: Ah, sí. Ojalá se pudiera, ¿no? Eche perrero.
0: Así es. Bueno, en las comunidades indígenas
1: que,
0: es así,
1: esperamos,
0: ¿no?,
1: que piensen, que reflexione esa gente, que se compongan y que no hagan daño entre sí a todas las personas que están dentro de la comunidad y que trabajan por la comunidad. Son personas que no tienen nada que hacer, que ni colaboran, ni sirven a Dios ni al diablo.
0: Así es. No quieren ver algo ordenado, algo que crezca, algo que sea desarrollo para los demás.
1: También presencia obandeña, maestro Roger.
0: ¿Cuándo sale?
1: Usted me preguntaba que sale el 17 de agosto hasta el 17 de noviembre, 3 meses. Ahorita hay un compás de espera porque estamos en pleno mundial de fútbol, ¿no?
0: El año pasado lo sacó usted para Semana de la Cultura, ¿no?
1: Sí, sí, exactamente, salió el 1 de julio. En los 144 años, ahora estamos en los 145 años Balcón de
0: Flores.
1: Se
0: va a pasar un poquito entonces la salida del periódico.
1: Sí, agosto, el 17 de agosto o antes el 15 ya estará la gente leyendo esta edición número 26. Estuvimos haciendo una nota interesante con Julio Antonio Jiménez. Él fue exalcalde, fue concejal de Gualmatán, un hombre cívico, ha presentado sus proyectos en el Cabildo Municipal y había que preguntar qué pasó con Julio Jiménez, ¿no? Entonces hicimos una entrevista que la estaremos publicando en agosto.
0: Qué bueno. Sí, poco se lo ha visto a don Julio. Desde aquí, desde Verde Estéreo, le enviamos un saludo muy especial allí a don Julio Jiménez.
1: Sí, hay que también grados, ¿no? Ahora en las universidades, en los colegios ya se aproxima también. Ya los exámenes del ICFES, hay que averiguar los puntajes, cómo quedaron ahora en este año y todo lo que viene en progreso para Gualmatán y para nuestros jóvenes. Saludar a propósito a las señoritas en Gualmatán, en Cuatis. Ellas están colaborando con la Junta de Acueducto, con la Corregiduría, con la Biblioteca Pública Milciades Chávez. En todas las reuniones importantes, ellas están apareciendo.
0: La presencia femenina bien activa entonces.
1: Claro, sí, hay que felicitarlas y un aplauso grande para las mujeres cuateñas.
0: Bueno, muy bien. Bueno,
1: carretera no se sabe nada, ¿no, Roger?
0: La carretera hubo bastante alboroto, ¿no? De la carretera, claro. La Asamblea Departamental dijo que iba a conformar una comisión exclusiva únicamente para esta carretera Gualmatán Pupiales, pero no se ha sabido nada, no se sabemos si se conformó esa comisión, no hubo la mesa técnica o la visita técnica acá al sector. Se decía que venían pues a mirar a ver si qué se podía hacer, porque ese puente del Molino está peligroso, ¿no?
1: Sí, ya está viejito.
0: Y pues el deterioro de la vía, cada vez más difícil el paso por esa vía, más huecos, más peligro para la comunidad usuaria.
1: Roger, hay una vía también, hablando de vías, acá en el Contadero, la están utilizando bastante la gente en los carros, en las motos, la que viene de Pasto por la doble calzada y a la derecha entra al sector urbano de Contadero.
0: Ah, que entra directo al casco urbano de Contadero, que
1: sí,
0: es una buena opción,
1: se ahorra tiempo,
0: ¿no?
1: Se ahorra tiempo.
0: Que es una buena opción, claro.
1: Es una buena opción y fácil ahí para, en menos tiempo, entra al pueblo, a los lados
0: entra
1: del colegio
0: pueblo.
1: San Carlos, ¿no? Por ahí
0: qué,
1: llega.
0: Qué bueno
1: y
0: que
1: sale
0: sería
1: también para Pasto, por allá por el túnel abajo, en la doble calzada.
0: Qué bueno que sería pues una placa huella, ¿no? Allí.
1: Acomodarla quiere, sobre todo, bueno, pavimentación y ampliarlo un poquito.
0: Ampliarla
1: nomás,
0: un poquito, claro.
1: Un poquito para que alcancen 2 vehículos por esa vía alterna. Y el último tramo, porque ahí hay una corriente de agua, una cuneta de agua y no hay,
0: siempre
1: no
0: se
1: hay
0: charca.
1: Paso de doble vía en los últimos metros ya entrando al puente del pueblo, ¿no?
0: Entrando al puente del pueblo, sí, siempre se encharca y cuando llueve se magnifica más la humedad.
1: y para dar vía muy difícil ahí, porque se encuneta y ahí quedamos,
0: ¿no? Esa vía, ese pedacito se ha vuelto importante, ¿no?
1: Sí, sí, muy importante, por ahí bajan, suben carros, todo eso. Hay al profesor Dávila lo encontré el otro día que estábamos haciendo un reportaje para incluirla en el periódico como una vía alternativa muy importante en el Contadero y motivar a las autoridades de ese municipio para que hagan todo lo posible para pavimentarla, ampliarla un poquitito y ser una vía urgente para salir y llegar de Pasto.
0: Hay un gran flujo vehicular, ¿no?
1: Sí, maestro Roger.
0: Hay un gran flujo vehicular en esa vía y pues se le baja presión a la que sube por San Juan.

0: Así
1: no
0: es.
1: Nos ha tocado todavía el turno. Ojalá en este año.
0: Ojalá en este año, ¿no? Ojalá pues esos proyectos que se presentan en ese sentido, pues tengan un buen destino.
1: Maestro Roger,
0: se cristalicen.
1: Y del retorno también no se ha dicho nada en San Juan, ¿no?
0: Ese retorno, ¿no? Ese retorno, pues, es crítico, se ha hecho movilizaciones allá abajo, pero no ha habido como una respuesta contundente, ¿no?
1: No se ha oído nada.
0: No se ha oído nada. Igual, pues, también la terminación de la doble calzada, ¿no?
1: La terminación de la doble calzada. Recuerden que la doble calzada Rumichaca, es Pasto-Rumichaca.
0: Pasto-Rumichaca. Y todavía no conecta Pasto con lo que se hizo de doble calzada. Falta Catambuco. Pasto Catambuco.
1: Y no hay nada.
0: Y pues ya dijo el alcalde de Pasto que eso quedaba ahí pues archivado porque no se ha podido lograr nada. Que él ha golpeado todas las puertas, dijo, ¿no? Salió incluso por redes sociales.
1: Y estamos en veremos.
0: Y sigue pendiente también pues Pasto Popayán.
1: Pasto Popayán.
0: Para nada. Que quedemos conectaditos con el resto del país.
1: Esperamos que, como decía Gustavo Petro, los vientos del sur ya llegan ahora en agosto, ¿no?
0: Y esperemos también que pues quede quietico eso del peaje, ¿no? En Contadero.
1: Eso, hasta ahora pues ahí
0: porque
1: está.
0: Pues donde nos pongan a pagar dos peajes, ahí sí que grave la cosa para nomás llegar a Pasto.
1: Que iban a poner la tarifa diferencial, pero después dijeron que no.
0: Claro. Ahí quedó. No, es que no aguanta ni la diferencial.
1: Así es.
0: Bueno. Roger. Listo, bueno. Don Leonel.
1: Entonces, muchísimas gracias. Hay que agarrarlo al duendecillo de Yalé.
0: Al duendecillo de Yalé, al travieso, ¿no?
1: Al travieso, que no tiene que hacer, que coja oficio.
0: Que coja oficio y a ver si se le aplica los usos y costumbres.
1: Que no haga daño a los demás, ¿no?
0: Claro, imagínese la demás gente trabajando en comunidad y que llegue alguien y sabotee el trabajito. Bueno,
1: a todos muchas felicidades, que pasen bien este fin de semana. Ahora no hay puente, ¿no, Roger?
0: No hay puente, pasamos derecho.
1: Pero hay fútbol, ¿no? ¿Cuándo nos toca? El martes.
0: El martes con República del Congo.
1: Ese es un poquito más duro que el equipo ya que lo vencimos por 3-0, ¿no?
0: También quedamos a las 9:00 p.m, ¿no? Nos ponen a trasnochar un poquito.
1: A las 9:00 p.m, pero se oye buen fútbol, buenos goles y sobre todo la presencia de los jugadores nariñenses, ¿no? Ya
0: los
1: con
0: jugadores...
1: el mexicano que está nacionalizado allá en el país azteca y también con el tumaqueño, Campas, ¿no? Estuvo en el Deportes Tolima, después por
0: el
1: Brasil
0: más bajito
1: también
0: de la
1: pasó
0: selección,
1: y ahora en
0: ¿no?
1: Argentina.
0: Campas es el más bajito de la selección.
1: Sí, el guatico, así le llaman.
0: El enanito, le dicen, no. Y mire cómo metió ese gol.
1: Luchito
0: metió
1: Díaz.
0: Ese gol de cabeza, es increíble, ¿no?
1: Sí, señor.
0: Entre esos gigantones de allá de Uzbekistán, metió el gol de cabeza.
1: Y bueno, increíble. El servicio del Cucho Hernández, ¿no? Un pereirano que ya lo están conociendo en el exterior y le sirvió en bandeja para la cabeza de Campas.
0: El Cucho Hernández, un gladiador, ¿no?
1: Sí.
0: ¿Cómo se la peleó esa pelota que se iba a desbordar por un lateral?
1: Y cambió.
0: Y la recuperó y esa fue la jugada de gol. Es increíble.
1: ¿Cómo no? No, buenos goles.
0: Y gladiador, digo, porque luchó en todo el sentido de la palabra, ¿no? A pesar de que se le fue encima el de Uzbekistán.
1: Sí.
0: Él no estuvo quejándose, quedándose allí, como decimos por acá, aplastado en el suelo, sino que se volvió a parar y recuperó la pelota.
1: Y en el primer gol todos le ponían atención a Luchito,
0: al guajiro, ¿no?
1: A Luchito Díaz.
0: Díaz.
1: Y todos estaban con la mirada en Luchito Díaz y marcando a Luchito Díaz, y entonces le dijo, no, ubícate por otro lado y se descuidaron.
0: Así
1: ¿no?
0: es, el mismo
1: de Muñoz.
0: El
1: no
0: mismo James.
1: A Muñoz y también llegó de cabeza y adentro.
0: El mismo capitán James Rodríguez saliendo ya porque lo sacaron antes de terminar el partido, le dio ingreso al a Campas, ¿no?
1: A Campas.
0: A Campas le dijo, tú vas a meter gol. Y así fue.
1: ¿Cómo no? Emocionante. Lo que no me gusta es esa cantidad de equipos, ¿no? Claro que eso es un negocio. Eso es plata y bastantes equipos, bastante representativos de diferentes países. Unos que ni sabíamos que existían, ¿no?
0: Pero bueno, le da más matiz, ¿no?
1: ¿Cómo no? ¿Y la parte económica?
0: Le da matiz. Ayer que jugaba Haití, ¿no?
1: Sí, señor. ¿Cómo quedaría con Brasil, no?
0: Con Brasil.

0: 3-1, como que quedó. Claro. Bueno, yo, no francamente, ahí me cogió fuera de base.
1: No supe cómo terminó.
0: Pero impresionante.
1: Bueno, estamos en fin de semana aquí en Verde Estéreo, la ecológica del departamento de Nariño. Les deseamos un feliz sábado y mañana madrugar a las 8 en punto. Los esperamos. Adiós.
0: Bueno, muy bien. Leonel Chávez Dávila, 12:14 minutos, oyentes de 104.3 Verde Estéreo.

Son las 12:15 minutos, oyentes de 104.3 Verde Estéreo, la ecológica. Bueno, rápidamente, por acá teníamos los delitos electorales, no olvidemos, ¿no?, que hay toda una campaña también para que no se presenten delitos electorales el día de mañana. Por ejemplo, el artículo 386 habla de la perturbación del certamen democrático, ese tipo penal, según ley 1864 del 2017, que pues penaliza fuertemente, ¿no?, a quienes perturben el certamen democrático. El artículo 387 también, del constreñimiento al sufragante, ¿no?, el que amenace o presione por cualquier medio a un ciudadano o extranjero habilitado por la ley pues a votar por determinado candidato o incluso a no votar, también se le aplica la ley, ¿no?, tipo penal modificado, ley 1864 del 2017 también. El fraude al sufragante, la corrupción al sufragante o la compra de votos también son tipo penal 1864 del 2017, que le aplica todo el peso de la ley, ¿no?, a quienes practiquen estos fraudes, corrupción al sufragante o compra de voto, el tráfico de votos también, el voto fraudulento, el favorecimiento del voto fraudulento, la mora en la entrega de documentos relacionados con una votación, la alteración de resultados electorales, el ocultamiento, retención y posesión ilícita de cédulas, la financiación de campañas electorales con fuentes prohibidas, la violación de los topes o límites de gastos, ¿no?, en campaña electoral, la omisión de información del aportante. Son delitos electorales que nos recuerda el Consejo Nacional Electoral y que tienen severas sanciones cuando se presentan en épocas como las de jornada electoral, ¿no? Igualmente por acá también teníamos la advertencia que es la Fiscalía General de la Nación, la compra o venta de votos, por ejemplo, el traslado de votantes, amenazas de constreñimiento a candidatos o votantes, obstrucción a los comicios o financiamiento ilegal, son algunas de las conductas comúnmente denominadas como delitos electorales. Son comportamientos contrarios a la ley que pueden presentarse antes, durante y después del certamen democrático. Esto lo recuerda la Fiscalía General de la Nación, que tiene fuerte penalización. También por acá nos llegaba material del Ministerio del Interior en el mismo sentido, recordando los delitos electorales. Un folleto, ¿no?, que explica sobre todo los más relevantes, 11 delitos electorales, fraudes o irregularidades de tipo electoral que los ciudadanos debemos conocer para denunciar ante la unidad de recepción inmediata para la transparencia electoral, perturbación de las elecciones, ya decíamos, presión al votante, engaño al votante, trasteo de votos o electores, compra y venta de votos, suplantación del votante, complicidad de voto fraudulento, mora en la entrega de documentos relacionados con la votación, alteración de resultados electorales, retención ilícita de cédulas, denegación de inscripciones de cédulas. Ahí tenemos entonces para tener bien en cuenta que eso hay que denunciar.

0: Llegamos al final de este espacio de la radio. Gracias la sintonía de todos ustedes. Gracias por estar con nosotros. Y pues les deseamos el mejor de los éxitos. Y que mañana todo salga de la mejor forma. Que reine la fiesta democrática. Que elijamos bien. Son las 12:20 minutos, 12:20 minutos, oyentes de 104.3. Gracias la sintonía. Gracias la sintonía. Prohibido el uso de celular también, ¿no? En los puestos de votación. No olviden, prohibido el uso de celular en los puestos de votación. Saludamos a la gente de la vereda San Antonio. Reiteramos el saludo a quienes están trabajando en la minga de mantenimiento de las vías. Y por acá nos mandaban un video. Vea qué rico que está ese almuerzo, ¿no? Qué rico que está ese almuerzo con el severo pedazo de carne. Ahí para los que están trabajando en la minga. También hay carne asada. Por acá nos mandan otro video. Se me hizo agua a la boca. Mejor no veo más. Bueno, son las 12:21 minutos. Gracias por estar con la 104.3, la estación ecológica. Los dejamos con este programa de Naturexa. Buenos consejos de medicina natural para todos ustedes. Y seguimos con más música. Música vallenata aquí en la Estación Verde. 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
1: Esperamos que este programa haya sido de su agrado. Naturexa les da las gracias por su compañía. Hasta una próxima oportunidad. Las 12 y 26 minutos.
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0: Las 12 y 54 minutos.
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4: La 1:02.
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0: La 1:50.
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1: Las 2:04. Las 2:04.
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1: Las 2:07.

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1: Buenas tardes, feliz fin de semana. Estamos ya aquí listos, dispuestos a acompañarlos hasta las 5 de la tarde con Tardes de Sábado. Una programación entretenida, muy musical, apropiada para este fin de semana. Disfrutar del descanso, salir de toda esa cantidad de actividades rutinarias que necesita el cuerpo, la mente, el espíritu, encontrar esa tranquilidad, escuchando buena radio, buena música, cosas interesantes. Bueno, hasta las 5 de la tarde estaremos con ustedes con cosas como, por ejemplo, nuestras pildoritas de conocimiento, nuestros datos curiosos, nuestros pildoritas de deportes, de ciencia, de medio ambiente, nuestra consabida reflexión de la semana, la música y toda una cantidad de cosas para pasarla una tarde agradable, una tarde de sábado. Estamos en 20 de junio ya. Hoy, este mes nos rindió demasiado. Ya estamos a escasos 10 días de terminar el sexto mes y esto ya va sonando a fechas de festividades y demás.

0: cuando se acaba el beneficio. Ahí está, para que se lo aprenda, para que se lo repitimos, para que lo guarden en, por allá en esa parte de la memoria. Cuando deja de llover, el paraguas se vuelve una carga. Así termina mucha lealtad cuando se acaba el beneficio. Eso nos dice Adriana Espinosa. Bueno, 14 horas 11 minutos, bienvenidos a disfrutar de esta nave imaginaria que se llama música, que nos lleva a recorrer todo ese mundo maravilloso de la mejor época de la música.
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15 minutos para los amantes de este género musical. Cada 8 días, cada sábado tendremos aquí, como siempre, todos los fines de semana, algo diferente en la radio. Michael Zambello, el señor Michael Andrew Zambello, este cantante músico estadounidense que fue nominado, en algún momento fue nominado al premio Oscar. Actualmente tiene 72 añitos. Él es más conocido por esta canción que se llama Maniac, que fue lanzado este disco dentro de un álbum en 1983 que se llama Flashdance. Y es más conocido porque él ha compuesto la música, las bandas sonoras de películas exitosas, como por ejemplo Electrodanza, por allá en 1983, La Máquina Asesina en 1995, y otro que es inolvidable, una banda sonora que hiciera para el Día de la Independencia, que se lanzó en 1996, esta película, y que Mike Zambello tuvo mucho que ver con el éxito al ambientar musicalmente estas películas. Maníaco o Maniac, Mike Zambello. Bueno, también es momento para recordarles que la Alcaldía de Hualmatán ha expedido el decreto 085, el cual regula la propaganda política en radio, en prensa, en televisión, así como la publicidad móvil o los perifoneos, la publicidad estática o sonora. Y asimismo, este decreto prohíbe la instalación de publicidad en espacios públicos no autorizados, bienes del Estado y a menos de 100 metros en los puestos de votación y de la registraduría municipal. Así que se invita a todos los actores políticos y a la ciudadanía general a acatar, respetar estas disposiciones y contribuir con el desarrollo de una jornada electoral ordenada y muy transparente. Asimismo, se expidió el decreto 084 que adopta medidas especiales para garantizar el orden público y la transparencia de este proceso electoral del día de mañana. Por eso, desde ayer, 6 de la tarde, se decretó ley seca y va hasta las 12 meridiano del lunes 22 de junio. Durante este periodo, está prohibido la venta, el consumo de bebidas embriagantes y también al mismo tiempo restringe algunas actividades de la comunidad. Por ejemplo, la circulación de motocicletas con parrillero, los trasteos, el transporte de escombros, las caravanas y manifestaciones políticas y el porte de armas o elementos cortopunzantes. Igualmente, la propaganda electoral deberá ajustarse a las disposiciones legales vigentes, respetando los espacios autorizados y las restricciones establecidas para el día de las elecciones. 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Ese es el mensaje del señor alcalde Javier Antonio Ormaza Molina, alcalde municipal de Hualmatán. Asimismo, desde la inspección le hacen un llamado a usted acerca de la seguridad de su vehículo. 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
La alcaldía de Hualmatán continúa trabajando por la seguridad y la tranquilidad de nuestra comunidad. El mensaje desde la inspección de policía. 2:20 p.m. Aquí está Rod Stewart, otro gran exponente de la música disco. Frederick David Stewart, conocido en el mundo de la música como Rod Stewart, muy conocido por su peinado, su pelo desordenado. Es un músico y compositor y productor británico de rock, conocido mundialmente por haber sido el vocalista de dos bandas, la Jeff Beck Grab y Faith, y también por haber tenido una carrera en solitario muy extensa y exitosa. Esta canción se llama ¿Crees que soy sexy?

0: Bueno, y está la voz de George McRae, ese cantante estadounidense, músico de el famoso género soul, que es ese ritmo sabrosón de los Estados Unidos y de la música disco, conocido en el mundo entero fundamentalmente por este sencillo que se llama Rock Your Baby, algo así como mece a tu bebé, sería la traducción al castellano. Una canción que se lanzó por allá en 1993 en un álbum que se llama Clásicos Dorados. Allí se incluyó este sencillo, el más conocido, Mece a tu bebé. 2:30 p.m. y bueno, la música buena siempre dura poco, así que nos vamos a unos mensajes con nuestros auspiciantes y volvemos enseguida.
1: Las 2:30 p.m.
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1: Las 2:32 p.m.
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0: Dios de amor y misericordia, hoy recordamos con cariño y gratitud a nuestro ser querido, al cumplir un año de su partida hacia la vida eterna. Te damos gracias por el tiempo que nos permitiste compartir a su lado, por sus enseñanzas, su amor y todos los momentos que permanecen vivos en nuestros corazones. Aunque su ausencia nos entristece, confiamos en tu promesa de vida eterna. Que descanse en tu presencia, gozando de tu paz y de tu luz infinita.
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0: Misa de honras. Al cumplir un año del sensible fallecimiento del joven Albeiro Usamá Molina, sus padres y hermano invitan a la misa de honras que se oficiará en su memoria el día sábado 20 de junio a las 5 de la tarde en la parroquia Nuestra Señora del Rosario de Gualmatán. Por asistir a estos actos de fe y piedad cristiana, sus familiares anticipan agradecimientos.

0: está al estilo de Vilma Palma y Vampiros, Fondo Profundo, uno de los grandes clásicos del rock en español. 2:38 p.m. Bueno, les recordamos la invitación que hace el Centro de Salud Señor de los Milagros de Gualmatán a toda la comunidad a participar en la audiencia pública de rendición de cuentas de la vigencia 2025. Este espacio que tiene como propósito presentar los resultados de la gestión institucional, la ejecución de los recursos, las acciones desarrolladas para fortalecer la prestación de los servicios de salud en el Balcón de las Flores. Asimismo, será un escenario de diálogo y participación ciudadana que permite compartir los logros alcanzados, escuchar las inquietudes de la comunidad también y socializar los retos que seguimos asumiendo para brindar una salud humanizada de calidad a todos los usuarios. Esta rendición de cuentas se llevará a cabo el viernes 26 de junio a las 2:30 de la tarde en el auditorio de la Institución Educativa Técnica Promoción Social, ahí en el barrio Arraya. La audiencia se llevará a cabo de manera presencial y contará con transmisión en vivo a través de la emisora Verde Estéreo y Facebook Live de la radio, a través también de la página oficial del Centro de Salud Señor de los Milagros en Facebook. Ahí está la invitación para el 26 de junio, 2:30 de la tarde, en el auditorio de la Institución Educativa Técnica Promoción Social.
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0: Bueno, también es momento de este mensaje que es muy importante tenerlo en cuenta para el día de mañana, que se celebra esta jornada electoral muy importante para nuestro país. Una campaña por una democracia transparente. Recuerde lo siguiente: comprar o vender el voto es un delito electoral. La compra de votos es un delito penal de corrupción electoral. Absténgase de caer en estas prácticas que afectan la democracia, afectan el futuro de nuestra

0: nuestro país. Si conoce o tiene información sobre compra de votos, denuncie, no se quede callado. Comuníquese con las líneas 122, 122, son líneas gratuitas, línea 122, o también puede marcar el numeral 623, 122 y numeral 623. Y también la línea anticorrupción, 157, 157. Su denuncia ayuda a proteger la transparencia electoral de nuestro país. El gobierno ofrece 50 millones de pesos a los ciudadanos que brinden información verificable que permita identificar redes de compra de votos o el traslado ilegal de votantes. Eso es la nota del Ministerio de Defensa. Participemos con responsabilidad porque el voto es libre y la democracia se respeta. 2:41 en la frecuencia verde. 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
2: Bueno, estamos en las 2 de la tarde, 47 minutos, 14 horas, 47 minutos. Sincronice su reloj con nosotros. Bueno, esta pildorita muy cortita, por cierto, pero que tiene que ver con un aspecto muy importante de la salud de todas las personas, de nosotros. ¿Usted sabía que reírse a carcajadas puede ser una medicina que no la conseguimos en cualquier farmacia? Pues bien, si le dijera que usted puede acelerar su metabolismo y ejercitar su cuerpo simplemente viendo una comedia, puede ser la comedia favorita suya que le gusta mucho, puede ser El Chavo del Ocho, puede ser, no sé, Los Tres Chiflados, y usted con esa comedia favorita suya se ríe a carcajadas, puede ser algo saludable para su vida. Aunque suene a fantasía, la ciencia ha comprobado que reírse a carcajadas activa casi los mismos músculos abdominales que si usted hiciera una sesión ligera de ejercicio, y además eleva su gasto cardíaco de inmediato. Así que no tenga reparos en reírse a carcajadas, le hace bien a muchos aspectos de su organismo.

Esta canción se llama Tu Sonrisa. 1280 almas es la orquesta, es la banda de rock colombiana que se formó en la capital de la República por allá a finales de los 80s y es considerada una de las mayores exponentes del rock alternativo gracias a una propuesta diferencial de este movimiento rockero. Esta canción tiene un mensaje muy interesante. Si usted escucha con mucha atención, de pronto aquellos años 80s ya se vivía lo que hoy se ha incrementado y se ha vuelto casi que normal en el país y en el mundo entero. Sí.

5 minutos en la frecuencia verde, 2:55, 14 horas. Esta canción es una oda a la resistencia emocional. Esta canción contrasta la dureza del mundo urbano, de las ciudades, de las grandes ciudades del mundo, la alineación de el dinero y el sufrimiento humano con la salvación que representa un gesto de amor verdadero. Y por eso en la canción su refugio más grande es la sonrisa de su amada. Bueno, es momento de irnos a la pausa, pero nos vamos con buena música. Aquí están Héroes del Silencio. Esto es Héroe de Leyenda.

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1: Las 3 y un minuto. Las 3 y un minuto.
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2: Las 3 y 4 minutos.
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1: Fueron las 15 horas, 8 minutos, 3 de la tarde, 8 minutos. Estamos en modo mundial, así que les hemos traído unas curiosidades de fútbol que realmente entretienen y también enseñan acerca de este deporte de multitudes. El fútbol está repleto de récords, y unos récords son insólitos y datos sorprendentes que realmente a uno lo dejan atónito. Por ejemplo, un marcador histórico de 149 goles a cero. ¿Usted había escuchado ese marcador alguna vez en su vida? 149 goles a cero. Y también hay datos curiosísimos, como partidos donde se anotaron goles en apenas fracciones de segundo una vez iniciado el partido. La mayor goleada se la conoció en el 2002, no hace ni mucho. En el 2002 se registró el partido oficial con más goles en la historia. Un equipo que se llama el AS Adema ganó 149 goles a cero al Stade Olympique de Limerne, luego de que el equipo perdedor decidiera meter goles en su propia puerta en forma de protesta contra el árbitro, y terminó con la cifra de 149 goles a cero. El gol más rápido en la historia del fútbol: en el 2009, el jugador Nahoub Al-Abed anotó un gol con el equipo Al-Hilal en tan solo 2.8 segundos tras haberse iniciado el partido. Pero también hay datos curiosos sobre lesiones por celebrar los goles, no jugando, peleando la pelota.

la historia de la Premier, de la Liga Premier, que ha logrado coronarse campeón jugando toda una temporada invicto. Invicto. ¿Y qué decir de los árbitros? Hay también cosas insólitas, curiosas, que son protagonistas los árbitros. Por ejemplo, árbitros sin tarjetas. Las tarjetas amarillas y las rojas no existieron hasta el Mundial de México 1970. Allí se estrenaron las tarjetas amarillas y rojas, cuando jugó el Rey Pelé con esa selección que era toda una máquina de hacer goles, en México 70. Antes de eso, las amonestaciones se hacían de forma verbal, nada más, no había tarjetas. Y esto, que es lo más insólito, un jugador de tres países, el mítico Laszlo Kubala, es el único jugador en la historia que ha vestido y representado oficialmente la camiseta de tres selecciones nacionales distintas, con Hungría, con Checoslovaquia y con España.

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1: Bueno, ahí está el septeto santiaguero y José Alberto el Canario. Amor silvestre. Bueno, ya estamos en las 3:25, 15 horas 25 minutos. 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
1: De oportunidad, en el municipio del Contadero se vende un lote de terreno con un área aproximada de 1400 metros cuadrados. Cuenta con agua de riego e incluye una casa de habitación que consta de sala, cocina, comedor, tres habitaciones con sus respectivos servicios públicos y gas domiciliario. La propiedad está ubicada en el barrio Primero de Mayo, en el Contadero. Precio negociable. Para mayor información puede llamar los interesados a través del WhatsApp 318-455-4380. 318-455-4380.
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0: Las 3 y 32 minutos. Las 3 y 32 minutos.
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1: Las 3 y 36 minutos.
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estamos en las 3 de la tarde, 41 minutos, con el sabor del merengue en esta media hora, en esta siguiente media hora. Tenemos merengue a la lata. Alex Bueno se llama esta canción, Me Muero Por Ella. Alex Bueno, este merenguero dominicano que falleció el pasado 18 de junio, este intérprete de éxitos como Jardín Prohibido, ¿qué más? Y Qué Cara Más Bonita, Me Muero Por Ella, una de las tantas canciones exitosas de este dominicano. Falleció en Nueva York, en los Estados Unidos. Pues tenía 62 añitos, muy joven, y seguirá sonando, su voz seguirá sonando en las distintas plataformas, su música seguirá deleitándonos. Bueno, ya estamos en las 15 horas 43 minutos para recordarles que la Alcaldía Municipal de Gualmatán expidió el decreto 084 con el fin de adoptar medidas especiales para garantizar el orden público y la transparencia del proceso electoral de mañana. Este decreto impone la ley seca desde el viernes 19 de junio hasta las 12 del mediodía del lunes 22 de junio. Durante este periodo está prohibido la venta y el consumo de bebidas embriagantes. Asimismo, se restringe la circulación de motocicletas con parrillero, los trasteos, el transporte de escombros, las caravanas, las manifestaciones políticas, el porte de armas o elementos cortopunzantes. Igualmente, la propaganda electoral deberá ajustarse a las disposiciones legales vigentes, respetando los espacios autorizados y las restricciones establecidas para el día de elecciones. Ese día, el día de mañana, está prohibido toda clase de propaganda política de radio, prensa, televisión, así como la publicidad móvil, el perifoneo, la estática sonora. Y también se prohíbe la instalación de publicidad en espacios públicos no autorizados, en los bienes del Estado, en los edificios del Estado, a menos de 100 metros, tampoco a menos de 100 metros de los puestos de votación y de la registraduría municipal, tampoco se puede colocar publicidad. Se invita a todos los actores políticos, a la ciudadanía, a respetar, a acatar las disposiciones y contribuir con el desarrollo de una jornada electoral ordenada, transparente. Bueno, estamos ya en las 15 horas 44 minutos. A esta hora tenemos fútbol, claro que sí, tenemos fútbol. Y a esta hora se está jugando el partido Alemania-Costa de Marfil. Ya que no saben qué está sucediendo, Costa de Marfil le está ganando 1-0 a la poderosa Alemania. Llevamos apenas 44 minutos, estamos en el primer tiempo. En horas anteriores, la Naranja Mecánica goleó a Suecia 5-1. Le ganó Países Bajos a Suecia. Este del partido del grupo F, y en el grupo E es Alemania y Costa de Marfil. En el grupo E también se encuentra Ecuador y Curazao, que juegan a las 7 de la noche. Ecuador, Curazao a las 7 de la noche, y a las 11 de la noche en el grupo F, donde está Países Bajos y Suecia, jugará Túnez y Japón. Mañana tendremos a las 11 de la mañana en el grupo H, España, Arabia Saudita. A las 2 de la tarde en el grupo G, Bélgica, Irán. En el grupo H, a las 5 de la tarde, Uruguay, Cabo Verde. Y a las 8 de la noche en el grupo G, Nueva Zelanda, Egipto. Así están los partidos para mañana. Bonnie Cepeda, cuando llega el lunes.

0: Andrés es Elvis Crespo y tú eres la reina. 15 horas 54 minutos en la frecuencia verde. Estamos en tardes de sábado. La peste más antigua del mundo, el hallazgo de una cepa mortal de Y. pestis de 5.500 años ocurrió en Siberia, desmonta la historia oficial de la epidemia. Unos investigadores han analizado el ADN de 42 individuos prehistóricos del lago Baikal y hallan la cepa de Yersinia pestis, más antigua jamás documentada. Un estudio recientemente publicado en una revista especializada que se llama Nature ha identificado dos brotes de peste de hace 5.500 años en cazadores recolectores siglos antes de las primeras epidemias neolíticas europeas conocidas. Las epidemias no son nuevas. Ya hace 5.500 años atrás había epidemias que acabó con mucha gente. Y en las orillas de siberianas del lago Baikal, los muertos de hace más de 5 milenios guardaban un secreto que la ciencia moderna acaba de desvelar. Un equipo internacional de investigadores identificó en los restos óseos de 18 cazadores recolectores prehistóricos el ADN de Yersinia pestis, una bacteria responsable de la peste. Se trata de la evidencia más antigua jamás documentada de brotes de esa enfermedad en comunidades humanas. El hallazgo, que se ha publicado en una revista especializada, reescribe por completo nuestra comprensión del origen de una de las enfermedades más letales de la historia. 3 de la tarde, 56 minutos.
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1: Las 4 y un minuto.
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1: Las 4 y 3 minutos.
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1: Bueno, ese es el sabor de la música tropical de esta agrupación que tienen. Bueno, hoy en día solamente se llaman Los Diamantes de Valencia. El nombre propio de esta orquesta que se fundó por allá en 1973 se llama Los Terribles Diamantes de Valencia. Es una orquesta que se creó allá en Ciudad de Valencia, en la provincia de Los Ríos, en Ecuador, con una trayectoria de más de 48 años, con 20 discos LP en el mercado a nivel nacional e internacional. Hoy la vi pasar hasta las 6 de la mañana, quizás sí, quizás no, separados, dos en uno, No Me Dejes Sin Ti, una cantidad de canciones de Los Diamantes, Los Terribles Diamantes de Valencia. Bueno, también es momento para recordarles esta invitación que hace los organizadores, el comité organizador de las festividades en honor al Divino Niño de este año 2026. Invitación para unirnos en un solo pueblo a celebrar la tradicional fiesta en honor al Divino Niño. Su participación, su fe, su generosidad son el corazón de esta hermosa celebración. Por eso las inscripciones están abiertas. Puede inscribirse con la señora Aura Álvarez o también con el profesor Filemón Yepes. Los aportes se recibirán hasta el día 10 de julio. El 25 de julio es las vísperas. A las 6 de la tarde, el 25 de julio, es la concentración de los fiesteros y devotos en el barrio Puente Ormaza. Desde allí la procesión hacia el templo parroquial y donde se celebrará la Eucaristía de Vísperas. A las 10 de la mañana del día 26 de julio es la misa de fiesta y a continuación un compartir comunitario con los fiesteros. Bueno, y para tener en cuenta para el día de mañana esta campaña por una democracia transparente, recuerde que la compra y venta de votos es un delito electoral. La compra de votos es un delito penal de corrupción electoral. Absténgase de caer en estas prácticas que afectan la democracia, el futuro de Colombia. 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Comuníquese con las líneas 122, marca 122 y luego numeral 623. Allí le van a atender su denuncia. O también lo puede hacer

0: hacer con la línea anticorrupción, número 157. Esa es la línea anticorrupción, 157. Su denuncia ayuda a proteger la transparencia electoral. El Ministerio de Defensa ha dicho que el gobierno ofrece hasta 50 millones de pesos a los ciudadanos que brinden información verificable que permita identificar redes de compra de votos o traslado ilegal de votantes. Participemos con responsabilidad. El voto es libre y la democracia se respeta. Su huella. 4 de la tarde, 17 minutos, 16 horas, 17 minutos en la frecuencia verde, en la ecológica de Colombia.
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16 horas 25 minutos, 4 de la tarde 25 minutos, desde Los Ríos, desde la provincia de Los Ríos, desde la hermana República del Ecuador. Ahí está Aguilar y su orquesta, El Cabañal. Bueno, también es momento para recordarles este mensaje de la empresa AAA del municipio de Hualmatán, Aguas del Frailejón, que invita a todos los usuarios del servicio de aseo a continuar cultivando la cultura de la separación de las basuras. 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Bueno, nos vamos a la pausa, nos vamos con música. Aquí están estos pegaditos al estilo de la onda latina, cumbia de Guayas, y más adelante Bataola, Maldito Corazón.

0: Dios de amor y misericordia. Hoy recordamos con cariño y gratitud a nuestro ser querido, al cumplir un año de su partida hacia la vida eterna. Te damos gracias por el tiempo que nos permitiste compartir a su lado, por sus enseñanzas, por su amor y todos los momentos que permanecen vivos en nuestros corazones. Aunque su ausencia nos entristece, confiamos en tu promesa de vida eterna. Que descanse tu presencia, gozando de tu paz y de tu luz infinita.
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0: Misa de honras. Al cumplir un año del sensible fallecimiento del joven Albeiro Usama Molina, sus padres y hermano invitan a la misa de honras que se oficiará en su memoria el día sábado 20 de junio a las 5 de la tarde en la parroquia Nuestra Señora del Rosario de Gualmatán. Por asistir a estos actos de fe y piedad cristiana, sus familiares anticipan agradecimientos.

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1: Las 4 y 34 minutos. Las 4 y 34 minutos.
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1: Las 4 y 36 minutos. 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
1: Bueno, ya estamos en los últimos minutos de Tardes de Sábado, 4:41 minutos, 16 horas. Y vale la pena a esta hora reflexionar sobre temas muy importantes que debemos tener en cuenta. Tenemos que analizar, desmenuzar, reflexionar y luego decidir. A veces nos confunden con tantos conceptos, nos confunden con una cantidad de cosas que vemos en los medios, y es un verdadero costal de anzuelos en nuestra cabeza. Jesús Huertas de Soto Ballester, un profesor universitario, economista, jurista español, tiene una teoría muy importante y muy interesante que nos puede servir a esta hora de la tarde. Habla sobre la famosa estatolatría, la creencia de que el Estado debe resolverlo todo. Eso es la estatolatría, palabras más, palabras menos. Es esa enfermedad social más extendida de nuestro tiempo. Muchos ciudadanos pensamos que, o mejor, somos educados desde niños para pensar que cada problema tiene que ser anticipado, gestionado y corregido por algún organismo político. Esa expectativa genera dependencia, infantiliza a la sociedad y debilita la responsabilidad personal. Mientras tanto, el Estado se presenta como el gran solucionador de todas las cosas y al mismo tiempo oculta que es el Estado, quien produce muchos de los problemas que dice resolver. Para lograrlo, necesita un relato moral: culpar al mercado, a la propiedad privada, al beneficio o a cualquier enemigo externo, desviando la atención de su propio poder y de sus propios incentivos. Huerta de Soto explica que el intento de limitar al Estado fracasó siempre, porque un monopolio de la coacción no puede ser limitado por sí mismo. Un Estado mínimo crece, se expande y busca más áreas que regular. Es un proceso natural, no es una excepción. Por eso concluye que la única organización social plenamente compatible con la naturaleza creativa y responsable del ser humano es aquella basada en la cooperación voluntaria, en la cooperación voluntaria, en la cooperación voluntaria, sin monopolios políticos, sin privilegios y sin estatolatrías. Un orden donde la ley, la seguridad y los acuerdos sociales no dependan de un poder único, sino de instituciones libres que funcionen por reputación, incentivos y responsabilidad individual. Un orden de personas, no de ídolos.

Bueno, hoy está la voz del señor Juan Francisco Secada Ramírez, John Secada, este cubano estadounidense que todavía nos acompaña en este planeta. 64 añitos, sigue vigente, sigue cantando, sigue componiendo. Y bueno, John Secada, el de Un día más sin verte, ¿recuerdan? Y esta canción se llama Si te vas. Bueno, nosotros también nos vamos, agradecemos infinitamente la deferencia que han tenido para con nosotros, les invitamos para que sigan en la sintonía de La Ecológica, pasen un buen fin de semana, mañana cumplan con ese compromiso democrático de votar, háganlo con total libertad, con conciencia, y que Colombia sea quien gane. Los dejamos con una muy buena canción de Marc Anthony, Dímelo se llama esta muy buena canción con un corte romántico. Que disfruten el fin de semana.

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1: Las 5 y 2 minutos.
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0: 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Las 5 y 6 minutos.
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0: Así es, amigos oyentes, 5 de la tarde más 7 minutos, 5 de la tarde con 7 minutos.
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0: Llegamos en esta tarde, en este sábado fin de semana, ya 20 de junio del 2026. Llegamos para acompañarles con buena música, buenas canciones hasta las 7 en la noche.
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0: Estamos esa compañía perfecta para ustedes, para sus labores que estén desempeñando en este fin de semana.
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0: Gracias a nuestros oyentes que ya interactúan también a través de nuestra línea WhatsApp. Nos dejan su mensaje en este fin de semana. Gracias a nuestros oyentes también que nos escuchan a través de la internet. En las diferentes partes también de acá de nuestro departamento, en los diferentes municipios aledaños que están a full sintonía a través del dial 104.3. Todos y cada uno de los locales comerciales, excelentes ventas les deseamos. Las cooperativas de transporte que están a full sintonía. Este sábado fin de semana llegamos para acompañarles con ese repertorio musical
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0: Estamos género musical popular vallenato, la música que no solo llega al corazón sino también al alma. Estamos con buena música, con mucho gusto les acompaña Rubén David, como siempre, agradeciéndole a Papito Dios por un sábado más. Bienvenidas, bienvenidos. Iniciamos con John Guerra y esa buena canción. Es Si La Ven, ay, ay, ay, 5 de la tarde más 9 minutos.

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1: Así es, 5 de la tarde más 19 minutos con la combinación Vallenata, Amantes Inocentes. 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
0: prevenir. El corregimiento de Cuatis nos solicitan la música del sentimiento popular. Y nos solicitan lo mejor de Fernando Burbano a escondidas. A escondidas, 5 de la tarde con 22 minutos. Vamos saludando también a nuestros oyentes. Lo mejor también de...
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0: el homenaje a Jason Jiménez, nos solicitan esta buena canción.
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0: es el municipio de Puerres, con mucho gusto.
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0: Pero también está ubicado también esta canción, El Aventurero en el Cielo.
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0: Estamos también con lo mejor de El Vallenato.
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0: A todos y cada uno de nuestros oyentes, gracias la sintonía. Y nos vamos con esa buena canción de Fernando Burbano a escondidas.

0: 5 de la tarde más 29 minutos.
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0: La sigo amando ese buen vallenato en este sábado fin de semana.
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0: Nuestros oyentes en la vereda Los Cedros, gracias la sintonía.
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0: Buenas tardes, podría colocarle la canción de Arely Senao.
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0: el tema es nuevo, ¿no? Lo podemos tomar.
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0: Ya lo seguimos también ubicando.
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0: Vamos a la pequeña pauta de comerciales. Lo hacemos con buena música. El aventurero en el cielo, 5 de la tarde con 30 minutos.
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0: Gracias por seguir en la sintonía de la Ecológica de Nariño.
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0: 5 más 30 minutos, el aventurero en el cielo, homenaje a Jason Jiménez. Súbale el volumen, estás en compañía del ranchenato del fin de semana.
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0: vallenato y popular.

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0: 5 de la tarde más 43 minutos, 5 con 43 minutos, informa la Administración Municipal de Hualmatán. Así es, la Administración Municipal de Hualmatán informa a toda la comunidad que por disposición de Prosperidad Social
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0: Ya inició el pago del subsidio de renta ciudadana correspondiente al ciclo 3 del año 2026.
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0: Así es, ya inició el pago del subsidio de renta ciudadana correspondiente al ciclo 3 del año 2026.
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0: No recuerde que se reanudará del 22 de junio al 6 de julio del 2026. El cobro se efectuará mediante giro a través de su red y supergiros operadores autorizados a nivel nacional. En Hualmatán podrán reclamar su incentivo en los puntos corresponsales de supergiros. Horario de 8:30 de la mañana a 12 del mediodía y de 2:30 a 5 de la tarde. Invitamos a todos los beneficiarios a acercarse oportunamente y a hacer efectivo este importante apoyo económico. Atentamente, Javier Antonio Ormaz, alcalde municipal.
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0: quiere. La Alcaldía Municipal de Hualmatán informa a toda la comunidad que con ocasión de la segunda vuelta de las elecciones presidenciales del día de mañana, 21 de junio del 2026, se han adoptado medidas especiales para garantizar el orden público y la transparencia del proceso electoral. Recuerde que estamos ya en ley seca.
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0: Hasta las 12 del mediodía del día lunes 22 de junio. Durante este periodo está prohibida la venta y consumo de bebidas embriagantes. Asimismo se restringe la circulación de motocicletas con emparrillero, los trasteos, el transporte de escombros, las caravanas y manifestaciones políticas.
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0: Y el deporte de armas o elementos cortopunzantes. Igualmente, la propaganda electoral deberá ajustarse a las disposiciones legales vigentes, respetando los espacios autorizados y las restricciones establecidas para el día de las elecciones. Invitamos a todos los ciudadanos a ejercer su derecho al voto con responsabilidad, respeto y compromiso democrático. Atentamente, Javier Antonio Ormaza, alcalde municipal. 5 de la tarde más 45 minutos. Tema solicitado por parte de nuestros oyentes. Arely Senao, la reina del despecho, la reina de la música del sentimiento popular. Saludamos a nuestros oyentes en la vereda y en los dos caminos. Allá la señora María Colombia Bravo, para ella, para toda su familia que están en la sintonía de la ecológica de Nariño. Nuestra fiel oyente del sábado fin de semana. 5 de la tarde más 46 minutos. Vamos revisando también nuestra línea WhatsApp.
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0: Barrio Palermo, desde la ciudad de Ipiales, también gracias la amable sintonía.
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0: estamos ubicando su tema musical, lo mejor del vallenato, vallenato romántico. Senao y esa buena canción, 5 de la tarde con 47 minutos. Súbale, súbale el volumen a su radio receptor en este sábado fin de semana.
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0: Nos vamos con esta buena canción. Súbale el volumen.
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0: 5 más 47, 5 con 47. Era

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0: amigos oyentes, 5:57, 5:57, la cama vacía junto a Oscar Agudelo. La buena música también, música del recuerdo. Ayúdame, pero es que ayúdame a olvidar las 5:59. Con esa buena canción vamos llegando también a nuestros oyentes.
1: María Alejandra Guerrero.
0: Desde el balcón de los Andes, ahí en Iles. Gracias también por sintonizarnos.
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0: Este sábado fin de semana.
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0: Cuéntame este vallenato, dice.
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0: Tenía nuestra línea WhatsApp para que usted siga comunicándose. Deje su mensaje desde qué parte nos está escuchando y está sintonizando la Ecológica de Nariño.
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0: El corregimiento de José María Hernández. También tenemos audiencia.
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0: Que nos sintonizan los fines de semana.
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0: de la tarde más 14 minutos, 6:14. Por renacer y solo por tu amor. Ahí saludamos a nuestro amigo que está en la sintonía de la Ecológica de Nariño, ahí en Los Dos Caminos.
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0: 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Tenemos con buena música también, éxitos solicitados.
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0: Así es, desde el corregimiento de San Juan. Estaremos ubicando también esos temas musicales.

0: segundo.
1: La Alcaldía Municipal de Gualmatán informa a la comunidad de partidos y movimientos políticos que con ocasión de la segunda vuelta presidencial, el día de mañana 21 de junio del 2026, se encuentra vigente el decreto número 085 que regula la propaganda electoral en el municipio. 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
0: no vale,
1: así como la publicidad móvil, estática o sonora.
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1: Atentamente, Javier Antonio Ormaz, alcalde municipal.
0: 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No va.
1: 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Sesiones con la señora Aura Álvarez y el profesor Filemón Yepes. Los aportes se recibirán hasta el 10 de julio. Nuestra programación, fecha del 25 al 26 de julio del 2026, lugar de encuentro, templo parroquial de Gualmatán, actividades principales. Este día 25 de julio del año 2026, concentración barrio Puente Ormaza, desfile con la imagen hacia el templo parroquial, Eucaristía de Vísperas. 10 de la mañana del día 26 de julio, misa de fiesta, compartir comunitario con fiesteros. Divino Niño Jesús, en ti confío. Esta bonita invitación es especial, celebración en honor al Divino Niño 2026, 25 y 26 de julio del 2026.
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0: Ilusiones.
1: Vamos con Dani Cardona y esta buena canción. Y si mi ex fuera un licor, ¿cuál usted elige? 6 con 17 minutos, sube el volumen.

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1: Nos solicitan las diosas del vallenato. Tarde y lo conocí. 6 más 24 minutos con este buen vallenato. Les recuerdo, informa la Administración Municipal de Gualmatán, informa a la comunidad que por disposición de Prosperidad Social ya inició el pago del subsidio de renta ciudadana correspondiente al ciclo 3 del año 2026. El proceso, recuerde que tendrá una suspensión temporal. El proceso tendrá una suspensión temporal y se reanudará del 22 de junio al 6 de julio del 2026. El cobro se efectuará mediante giro a través de su red y supergiros, operadores autorizados a nivel nacional. En Gualmatán podrán reclamar su incentivo en los puntos corresponsales de supergiros en horario de 8:30 de la mañana a 12 del mediodía. De 2:30 a 5 de la tarde.
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1: Invitamos a todos los beneficiarios a acercarse oportunamente y hacer efectivo ese importante apoyo económico. Exactamente, Javier Antonio Ormaz, alcalde municipal.
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1: Informa la Alcaldía Municipal de Gualmatán, informa a toda la comunidad que con ocasión de la segunda vuelta de las elecciones presidenciales del próximo 21 de junio, o sea, el día de mañana,
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1: 2026, se han adoptado medidas especiales para garantizar el orden público y la transparencia del proceso electoral. Se recuerda que habrá ley seca. Ley seca hasta el 12 del mediodía del lunes 22 de junio. Durante ese periodo estará prohibida la venta y el consumo de bebidas embriagantes. Asimismo, se restringe la circulación de motocicletas con parrillero, los trasteos, el transporte de escombros, las caravanas y manifestaciones políticas y el porte de armas o elementos cortopunzantes. Igualmente, la propaganda electoral deberá ajustarse a las disposiciones legales vigentes, respetando los espacios autorizados y las restricciones establecidas para el día de las elecciones. Invitamos a todos los ciudadanos a ejercer su derecho al voto con responsabilidad, respeto y compromiso democrático.
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1: Atentamente, Javier Antonio Ormaz, alcalde municipal. Las diosas del vallenato, tarde lo conocí, 6:27.

0: Comunica. Vamos a comercial.
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5: Oiga, Peluche.
6: Dímelo.
5: Ya que estamos acá, parte de la house, ¿por qué no viene y me toca un tema de esos que me gustan a mí, aguardientosos?
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0: 6 más 36 minutos, 6 con 36 minutos. Vamos saludando a nuestros oyentes que siguen en la sintonía de Verdex Stereo.
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0: Rein Cuatis, Yale, también saludamos a nuestros oyentes.
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0: Y si no vuelves, nos solicitan lo mejor de la música del sentimiento popular. La Alcaldía Municipal de Hualmatán informa a la comunidad en partidos y movimientos políticos que con ocasión de la segunda vuelta presidencial del próximo 21 de junio, o sea, del día de mañana del 2026,
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0: Se encuentra vigente el decreto número 085 que regula la propaganda electoral en el municipio. Se recuerda que la publicidad electoral deberá cumplir los tiempos y condiciones establecidas por la ley.
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0: El día de las elecciones estará prohibida toda clase de propaganda política en radio, prensa, televisión, así como la publicidad móvil, estática o sonora.
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0: Asimismo, se prohíbe la instalación de publicidad en espacios públicos no autorizados, bienes del Estado y a menos de 100 metros de los puestos de votación y de la registraduría municipal. Invitamos a todos los actores políticos y a la ciudadanía a respetar estas disposiciones.
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0: Y contribuir al desarrollo de una jornada electoral ordenada y transparente. Atentamente, Javier Antonio Ormaza, alcalde municipal.
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0: Comenzamos con esa buena canción, 6:39. Usted conoce esa buena canción. Jonales Castaño, el rey del chupe, con esta buena música. Nos están haciendo género popular nuestros oyentes. Desde Simón Bolívar también, nuestros oyentes, con mucho gusto. Hoy me emborracho, Jonales Castaño.
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6 más 46 minutos. Nos vamos junto a Jaime Díaz. Perdió su turno. 6 más 46 minutos. Así vamos llegando casi ya a la parte final de nuestra programación. En este sábado, fin de semana, en este 20 de junio del 2026, acabándose este mes. Para nuestro amigo oyente, súbale el volumen y escuche esta buena canción. Jaime Díaz, se perdió su turno.

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7:00 PM, así llegamos a la parte final de este recorrido de 120 minutos a bordo de esta su programación del sábado fin de semana. Justo será hasta el próximo sábado y hasta nuestro compañero Jesús Gómez para continuar con lo mejor de la salsa. Con mucho gusto les acompañó Rubén David.

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